0: por el contrario, se rebajó voluntariamente, tomando la naturaleza de siervo y haciéndose semejante a los seres humanos. Y al manifestarse como hombre, se humilló a sí mismo y se hizo obediente hasta la muerte. Y muerte de cruz. Por eso, Dios lo exaltó hasta lo sumo y le otorgó el nombre que está sobre todo nombre, para que ante el nombre de Jesús se doble toda rodilla en el cielo y en la tierra y debajo de la tierra, y toda lengua confiese que Jesucristo es el Señor, para gloria de Dios Padre.
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0: 19 horas, 3 minutos.
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tiro de gracia. Lo bajaron de la cruz, lo metieron en la tumba. Y le dijo el diablo a la tumba: no me lo vayas a dejar salir de aquí. Y se fue a celebrar con todos sus demonios al infierno la derrota de Jesús.

0: a la cura.
1: 19 horas, 30 minutos.
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3: 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Deuteronomio capítulo 6, versos 6 y 7. 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

0: 20:02.
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3: 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El hijo sabio alegra a su padre, el hijo necio menosprecia a su madre. Proverbios 15:20.
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0: 20 horas, 31 minutos.
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0: El cielo y la tierra dejarán de existir, pero mis palabras permanecerán para siempre. Lucas 21:33.
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Salmo 76. Dios es conocido en Judá, su nombre es exaltado en Israel. En Salem se halla su santuario, en Sion está su morada. Allí hizo pedazos las centelleantes saetas, los escudos, las espadas, las armas de guerra. Estás rodeado de esplendor, eres más imponente que las montañas eternas. Los valientes yacen ahora despojados, han caído en el sopor de la muerte. Ninguno de esos hombres aguerridos volverá a levantar sus manos. Cuando tú, Dios de Jacob, los reprendiste, quedaron pasmados jinetes y corceles. Tú y solo tú eres de temer. ¿Quién puede hacerte frente cuando se enciende tu enojo? Desde el cielo diste a conocer tu veredicto. La tierra temerosa guardó silencio. Cuando tú, oh Dios, te levantaste para juzgar, para salvar a los pobres de la tierra. La furia de Edom se vuelve tu alabanza. Lo que aún queda de Hamad se vuelve tu corona. Hagan votos al Señor su Dios y cúmplanlos. Que todos los países vecinos paguen tributo al Dios temible, al que acaba con el valor de los gobernantes, al que es temido por los reyes de la tierra. Salmo 77. A Dios elevo mi voz suplicante, a Dios elevo mi voz para que me escuche. Cuando estoy angustiado, recurro al Señor. Sin cesar elevo mis manos por las noches, pero me niego a recibir consuelo. Me acuerdo de Dios y me lamento, medito en Él y desfallezco. No me dejas conciliar el sueño, tan turbado estoy que ni hablar puedo. Me pongo a pensar en los tiempos de antaño, de los años ya idos me acuerdo. Mi corazón reflexiona por las noches, mi espíritu medita e inquiere. ¿Nos rechazará el Señor para siempre? ¿No volverá a mostrarnos su buena voluntad? ¿Se habrá agotado su gran amor eterno y sus promesas por todas las generaciones? ¿Se habrá olvidado Dios de sus bondades y en su enojo ya no quiere tenernos compasión? Y me pongo a pensar, esto es lo que me duele, que haya cambiado la diestra del Altísimo. Prefiero recordar las hazañas del Señor, traer a la memoria sus milagros de antaño. Meditaré en todas tus proezas, evocaré tus obras poderosas. Santos, oh Dios, son tus caminos. ¿Qué Dios hay tan excelso como nuestro Dios? Tú eres el Dios que realiza maravillas, el que despliega su poder entre los pueblos. Con tu brazo poderoso redimiste a tu pueblo, a los descendientes de Jacob y de José. Las aguas te vieron, oh Dios, las aguas te vieron y se agitaron. El propio abismo se estremeció con violencia. Derramaron su lluvia las nubes, retumbaron con estruendo los cielos, rasgaron el espacio tus centellas. Tu estruendo retumbó en el torbellino y tus relámpagos iluminaron el mundo. La tierra se estremeció con temblores, te abriste camino en el mar, te hiciste paso entre las muchas aguas, y no se hallaron tus huellas. Por medio de Moisés y de Aarón, guiaste como un rebaño a tu pueblo. Salmo 78. Pueblo mío, atiende a mi enseñanza, presta oído a las palabras de mi boca. Mis labios pronunciarán parábolas y evocarán misterios de antaño, cosas que hemos oído y conocido y que nuestros padres nos han contado. No las esconderemos de sus descendientes, hablaremos a la generación venidera del poder del Señor, de sus proezas y de las maravillas que ha realizado. Él promulgó un decreto para Jacob, dictó una ley para Israel, ordenó a nuestros antepasados

0: recordado los milagros que hizo a la vista de sus padres en la tierra de Egipto, en la región de Zoán. Partió el mar en dos para que ellos lo cruzaran, mientras mantenía las aguas firmes como un muro. De día los guió con una nube y toda la noche con luz de fuego. En el desierto partió en dos las rocas y les dio a beber torrentes de aguas. Hizo que brotaran arroyos de la peña y que las aguas fluyeran como ríos. Pero ellos volvieron a pecar contra él. En el desierto se rebelaron contra el Altísimo.
1: Con toda intención pusieron a Dios a prueba y le exigieron comida a su antojo. Murmuraron contra Dios y aún dijeron, ¿podrá Dios tendernos una mesa en el desierto?
0: Cuando golpeó la roca, el agua brotó en torrentes, pero ¿podrá también darnos de comer? ¿Podrá proveerle carne a su pueblo? Cuando el Señor oyó esto, se puso muy furioso. Su enojo se encendió contra Jacob, su ira ardió contra Israel, porque no confiaron en Dios, ni creyeron que Él los salvaría. Desde lo alto dio una orden a las nubes, y se abrieron las puertas de los cielos. Hizo que les lloviera maná para que comieran. Pan del cielo les dio a comer. Todos ellos comieron pan de ángeles. Dios les envió comida hasta saciarlos. Desató desde el cielo el viento solano, y con su poder levantó el viento del sur. Cual lluvia de polvo hizo que les lloviera carne, nubes de pájaros como la arena del mar. Los hizo caer en medio de su campamento y en los alrededores de sus tiendas. Comieron y se hartaron, pues Dios les cumplió su capricho.
1: Pero el capricho no les duró mucho. Aún tenían la comida en la boca cuando el enojo de Dios vino sobre ellos. Dio muerte a sus hombres más robustos, abatió a la flor innata de Israel. A pesar de todo, siguieron pecando y no creyeron en sus maravillas.
0: Por tanto, Dios hizo que sus días se esfumaran como un suspiro, que sus años acabaran en medio del terror. Si Dios los castigaba, entonces lo buscaban, y con ansias se volvían de nuevo a Él. Se acordaban de que Dios era su roca, de que el Dios Altísimo era su Redentor, pero entonces lo halagaban con la boca y le mentían con la lengua. No fue su corazón sincero para con Dios, no fueron fieles a su pacto. Sin embargo, Él les tuvo compasión, les perdonó su maldad y no los destruyó. Una y otra vez contuvo su enojo y no se dejó llevar del todo por la ira. Se acordó de que eran simples mortales, un efímero suspiro que jamás regresa. ¿Cuántas veces se rebelaron contra Él en el desierto y lo entristecieron en los páramos? Una y otra vez ponían a Dios a prueba, provocaban al Santo de Israel. Jamás se acordaron de su poder, de cuando los rescató del opresor, ni de sus señales milagrosas en Egipto, ni de sus portentos en la región de Zoán, cuando convirtió en sangre los ríos egipcios y no pudieron ellos beber de sus arroyos, cuando les envió tábanos que se los devoraban y ranas que los destruían, cuando entregó sus cosechas a los saltamontes y sus sembrados a la langosta, cuando con granizo destruyó sus viñas y con escarcha sus higueras, cuando entregó su ganado al granizo y sus rebaños a las centellas, cuando lanzó contra ellos el ardor de su ira, de su furor, indignación y hostilidad. Todo un ejército de ángeles destructores dio rienda suelta a su enojo y no los libró de la muerte, sino que los entregó a la plaga. Dio muerte a todos los primogénitos de Egipto, a las primicias de su raza en los campamentos de Cam. A su pueblo lo guió como a un rebaño, los llevó por el desierto como a ovejas, infundiéndoles confianza para que no temieran, pero a sus enemigos se los tragó el mar. Trajo a su pueblo a esta su tierra santa, a estas montañas que su diestra conquistó.
1: Al paso de los israelitas expulsó naciones, cuyas tierras dio a su pueblo en heredad. Así estableció en sus tiendas a las tribus de Israel. Pero ellos pusieron a prueba a Dios, se rebelaron contra el Altísimo y desobedecieron sus estatutos.
0: Fueron desleales y traidores como sus padres, tan falsos como un arco defectuoso. Lo irritaron con sus santuarios paganos, con sus ídolos despertaron sus celos,
1: Dios lo supo.

0: y se puso muy furioso, por lo que rechazó completamente a Israel. Abandonó el tabernáculo de Silo, que era su santuario aquí en la tierra, y dejó que el símbolo de su poder y gloria cayera cautivo en manos enemigas. Tan furioso estaba contra su pueblo que dejó que los mataran a filo de espada. A sus jóvenes los consumió el fuego y no hubo cantos nupciales para sus doncellas. A filo de espada cayeron sus sacerdotes y sus viudas no pudieron hacerles duelo. Despertó entonces el Señor como quien despierta de un sueño, como un guerrero que por causa del vino lanza gritos desaforados. Hizo retroceder a sus enemigos y los puso en vergüenza para siempre. Rechazó a los descendientes de José y no escogió a la tribu de Efraín. Más bien escogió a la tribu de Judá y al monte Sión, al cual ama. Construyó su santuario alto como los cielos, como la tierra que él afirmó para siempre. Escogió a su siervo David, al que sacó de los apriscos de las ovejas y lo quitó de andar arriando los rebaños, para que fuera el pastor de Jacob su pueblo, el pastor de Israel su herencia. Y David los pastoreó con corazón sincero, con mano experta los dirigió. Salmo 79. Oh Dios, los pueblos paganos han invadido tu herencia, han profanado tu santo templo, han dejado en ruinas a Jerusalén, han entregado los cadáveres de tus siervos como alimento de las aves del cielo, han destinado los cuerpos de tus fieles para comida de los animales salvajes. Por toda Jerusalén han derramado su sangre como si derramaran agua, y no hay quien entierre a los muertos.
1: Nuestros vecinos hacen mofa de nosotros, somos blanco de las burlas de quienes nos rodean. ¿Hasta cuándo, Señor? ¿Vas a estar enojado para siempre? ¿Arderá tu celo como el fuego? Enójate con las naciones que no te reconocen, con los reinos que no invocan tu nombre.
0: Porque a Jacob se lo han devorado y al país lo han dejado en ruinas. No nos tomes en cuenta los pecados de ayer. Venga pronto tu misericordia a nuestro encuentro, porque estamos totalmente abatidos. Oh Dios y Salvador nuestro, por la gloria de tu nombre, ayúdanos. Por tu nombre, líbranos y perdona nuestros pecados. ¿Por qué van a decir las naciones, dónde está tu Dios? Permítenos ver y muéstrales a los pueblos paganos cómo tomas venganza de la sangre de tus siervos. Que lleguen a tu presencia los gemidos de los cautivos y por la fuerza de tu brazo salva a los condenados a muerte. Señor, haz que sientan nuestros vecinos 7 veces y en carne propia el oprobio que han lanzado contra ti. Y nosotros, tu pueblo y ovejas de tu prado, te alabaremos por siempre. De generación en generación cantaremos tus alabanzas.
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2: 21 horas, 30 minutos.
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De tal palo, tal astilla. Eso es lo que decimos cuando reflejas alguna característica de tu padre o de tu madre, sea en lo físico, en el pensar o en el actuar. Ciertas de esas características, aunque se quiera, no pueden evitarse. Si tú me conoces a mí y miras a mis hijos, particularmente a mis dos hijas, de inmediato sabrás quién es el papá. Además de la fisonomía, hay otras cosas físicas que también se heredan, cosas que muchas veces quisiéramos deshacernos de ellas, pero que es imposible. Cosas como deficiencias o enfermedades congénitas. Hoy día se está dando la tragedia de los bebés que nacen infectados con el virus del SIDA a causa de que sus madres poseen la terrible y temida enfermedad. Únicamente si durante su corta vida se descubre una cura eficaz, hay esperanza para estos niños. De otra manera, no hay nada que se pueda hacer sino tratarles para extenderles la vida hasta donde sea posible. Hay otros que nacen con adicción a ciertas drogas. En particular, he leído de bebés que vienen al mundo con una adicción a la cocaína. Estos niños sufrirán durante sus primeros meses de existencia mientras se trata de gradualmente quitarles la adicción. Pero aún así es posible que la droga ingerida por la madre haya causado ya otros daños que no pueden ser médicamente reparados. En muchos casos, como estos, cuando se heredan características físicas indeseables, solo un milagro, algo de carácter sobrenatural, puede hacer que la persona sea librada de ellas. Pero hay también otras características en la persona que no necesariamente se heredan de los padres, sino que se imitan de ellos. Algunas de ellas buenas y otras que también son indeseables. Cosas que los hijos aprenden de sus padres, buenas como malas costumbres. Si por lo menos uno de los padres es un buen lector de libros y le lee a su pequeño desde sus primeros años, casi seguro el niño mantendrá el interés en la lectura. Por otra parte, algo desagradable que hemos visto repetidamente en los países hispanos es que el alcoholismo y la irresponsabilidad familiar de un padre viene a menudo a reflejarse en la vida de sus hijos. En este respecto, muchas veces tenemos que decir también de tal palo, tal astilla. Como es en lo físico, en lo psicológico y en lo práctico, también podemos adquirir ciertas características espirituales. Estas son diferentes según a quién tengamos por padre espiritual. Es por esa razón que el apóstol Pedro en su primera carta, capítulo 1, escribe estas palabras. Si invocáis por padre a aquel que sin acepción de personas juzga según la obra de cada uno, conducíos en temor todo el tiempo de vuestra peregrinación.

Dios impone una demanda de necesaria e imperativa compatibilidad entre el carácter divino y la forma en que sus hijos se conducen durante su permanencia en la tierra. Esta demanda se basa en la realidad de la relación padre e hijos y en el reconocimiento de lo que Dios ha hecho por ellos. En otras palabras, si es cuestión de tal palo, tal astilla en lo que se refiere al parentesco físico, también es y debe ser así en cuanto al parentesco espiritual. Si invocáis a Dios por Padre, dice la Biblia, conducíos en temor durante toda vuestra vida en la tierra. A toda persona que dice ser un hijo de Dios, que se considera parte de su familia, que se dirige a él como Padre celestial, ese Padre les hace un llamado. Que reflejen en sus vidas las características divinas, conduciéndose con temor. La idea de temor delante de Dios en la Biblia tiene que ver con respeto, con una reverencia que reconoce el carácter santo de Dios, su justicia y su infinito poder. El hecho de que Dios juzga imparcialmente sin acepción de personas y que su juicio significa o recompensa o reproche que no puede ser apelado a nadie, esto debe conducir a sus hijos a imitar a Dios en su proceder, pues en el mismo pasaje, Pedro cita la demanda divina más básica en las palabras dadas a Moisés y que dicen, «Sed santos porque yo, Dios, soy santo». Pero esa demanda de imitar y reflejar el carácter divino se basa en lo que la persona, sin tener ninguna duda, sabe que ha sucedido en su vida. Por eso es que la exhortación bíblica es, «Conducíos en el temor de Dios Padre, sabiendo que fuisteis rescatados de vuestra vana manera de vivir, la cual recibiste de vuestros padres, no con cosas corruptibles como oro o plata, sino con la sangre preciosa de Cristo, como de un cordero sin mancha y sin contaminación». Todo hombre y mujer hereda de sus padres una naturaleza pecaminosa. Desde que es un bebé, el niño nos deja saber que para él lo más importante es su propia necesidad y satisfacción. El niño, dejado a su libre albedrío, es voluntarioso, egoísta y respetuoso, cruel en su relación hacia los demás, interesado únicamente en sí mismo. Para obtener lo que él desea, miente y trama sin reconocer o importarle el daño que pueda causar a los demás. He allí la importancia de la enseñanza y la disciplina, con amor, pero firme, desde que el niño está en pañales. A pesar de la enseñanza de los padres, de los maestros y de la sociedad en general, el ser humano siempre tiende a rebelarse. Aunque esa rebelión no sea tan obvia y más encubierta que cuando se es niño, el adulto continúa con su tendencia a la pecaminosidad. Aunque la persona venga a ser humanamente ejemplar en la sociedad, todo esfuerzo humano no puede hacer que imites y reflejes lo que no eres. En otras palabras, tú y yo, en nuestro estado humano natural, no podemos conducirnos mejor que lo que somos. O sea, que nuestra mejor conducta, por excelente que sea, no puede ir más allá del nivel humano. En términos del prójimo, eso está bien. ¿Pero qué en términos de Dios? La Biblia declara que ante la santidad y magnificencia divina, todos nosotros somos como suciedad y todas nuestras justicias como trapo de inmundicia. No hay manera que por nosotros mismos podamos mejorar esa posición. Como el niño que hereda el SIDA de sus padres sin que haya nada que él pueda hacer, la herencia espiritual pecaminosa de nuestros padres naturalmente permanece en nosotros. Pero el que es verdaderamente un hijo de Dios sabe que un evento sobrenatural ha ocurrido en su vida. Un verdadero milagro le ha rescatado de la condenación de la segura muerte espiritual y le ha colocado en una nueva posición en relación a Dios. Una posición en la que una nueva naturaleza se le ha impartido. La misma naturaleza divina ha venido a morar en él, en la persona del Espíritu Santo de Dios, dándole una nueva vida, haciéndole una nueva criatura, convirtiéndole en un hijo de Dios, impartiéndole características espirituales que no pueden obtenerse de ninguna otra manera. La Biblia dice que cuando esto sucede, la persona nace de nuevo, nace en la familia de Dios. Dios es su Padre. Mientras que las posesiones más preciadas del hombre, como el oro, la plata y sus bienes, no pueden lograr esto, lo que sí puede lograrlo es el sacrificio de Jesucristo en la cruz.
como sustituto nuestro, Él, siendo impecable y perfecto, pagó por nuestros pecados. Su resurrección garantiza la bendición de vida eterna que Dios da a sus hijos. Pedro dice también, mediante quien vosotros creéis en Dios, quien le resucitó de los muertos y le ha dado gloria para que vuestra fe y esperanza sean en Dios. Es mediante Cristo, creyendo en Él, arrepintiéndote del pecado y aceptándole a Él como Salvador y Señor, que tú puedes tener esperanza viniendo a ser un hijo de Dios. Es en Cristo en quien recibes una naturaleza que te permite imitar a Dios y vivir de acuerdo con lo que Él demanda de ti. Si tus padres te enseñaron lo bueno y les imitas a ellos, bien haces. Pero eso no te hace hijo de Dios. Solo Cristo puede darte esa posición para que vivas en forma aceptable y de alabanza a Él. Recibe a Cristo y comienza a vivir como un verdadero hijo de Dios.

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3: La iglesia y la cultura contemporáneas muchas veces tratan de ocultar una realidad que es evidente en las Escrituras, que Dios traerá calamidad sobre una nación y sobre un pueblo que lo abandona.
4: El Dios de Israel es un Dios que promete tanto bendiciones como maldiciones, tanto prosperidad como calamidad. Y los juicios de Dios sobre los rebeldes son calamitosos.
3: Gracias por acompañarnos en una entrega más de Renovando tu Mente con el Dr. R.C. Sproul. Hoy presentamos la 13ª parte de esta edificante serie de 57 programas de enseñanza bíblica profunda que hemos titulado Del Polvo a la Gloria. El libro de Jueces es un libro emocionante y lleno de acción. Relata las historias de heroicos hombres y mujeres de Dios que liberaron a los israelitas de sus enemigos. En el programa de hoy hablaremos sobre el período y los temas del libro de Jueces. Regresemos al aula de clases con el Dr. R.C. Sproul en la voz de Pepe Mendoza.
4: Recuerdo que cuando era estudiante universitario durante el verano, trabajaba como consejero en un campamento de niños judíos. Y era muy celoso al comunicar las escrituras a mis campistas, pero estaba también limitado por los encargados del campamento en cuanto a lo que podía decir. Así que adopté la costumbre, antes de dormir, de leer historias a mis pequeños campistas cada noche, y su libro de historia favorito era el libro de Jueces. Ellos se ponían al borde de sus camas mientras leíamos acerca de las aventuras que se registran en ese libro. Realmente es una secuencia de la historia judía emocionante, de ritmo acelerado, que fluye con rapidez. El libro de Jueces, tan corto como es, cubre más o menos un periodo de 350 años, desde la muerte de Josué hasta el final del periodo de los jueces, el cual culmina con la vida de Samuel, cuya vida, por cierto, está registrada en 1 Samuel y no en el libro de los jueces. Pero cuando pienso en la condensación de la historia judía en ese pequeño libro de cerca de 350 años, me remonto a la mitad del siglo XVII en Norteamérica. Piensen en toda la historia que ha ocurrido en Estados Unidos desde un periodo de 125 años antes de la Guerra de la Independencia hasta la época actual. Si lo miramos de esa manera, vamos a tener cierta luz de la gran extensión de tiempo que se encuentra en el libro de Jueces. El libro se llama el libro de los jueces porque describe el periodo transicional en la historia judía, desde el tiempo de deambular por el desierto hasta el momento del establecimiento de la monarquía. Y a este periodo se le llama anfictionía. Ahora, la palabra anfictionía, imagino que jamás la hemos escuchado en español, ya que tiene su origen en la antigua Grecia. Esta palabra describía en Grecia su situación, que en vez de tener un rey sobre toda la nación, tenías un grupo federado flexible de pueblos o ciudades que estaban algo conectadas por un centro religioso. Y en el periodo griego temprano, ese centro religioso fue el oráculo de Delfi, del que hemos oído hablar en la historia. Y así, ese periodo de la civilización griega se le llamó la anfictionía, Y este término han usado los académicos para volver a describir ese tiempo transitorio interino en la historia judía. Y la anfictionía es simplemente una palabra que describe una forma de gobierno donde no hay un solo centro de poder, sino que el gobierno existe sobre la base de una federación flexible de tribus y líderes tribales. Así que para este periodo de más o menos 3 siglos y medio, no había rey en Israel y no había un solo líder, tal como había sido el caso bajo el liderazgo de Moisés y más tarde bajo el liderazgo y la dirección de Josué, sino más bien el liderazgo de la nación estaba comprometido con individuos únicos que eran, en el total sentido de la palabra, líderes carismáticos. Ahora, usamos este término carismático de forma un tanto vaga en nuestra cultura actual y proviene de la palabra griega que significa don de gracia y se refiere en la jerga contemporánea a aquellos que creen en ser ungidos por el poder y la influencia del Espíritu Santo. Pues bien, en el periodo del Antiguo Testamento vemos la carismata o los dones carismáticos que eran dados a individuos específicos para tareas específicas. Recordamos que los primeros carismáticos, por así decirlo, en el Antiguo Testamento fueron los responsables del diseño y de la construcción de los muebles para el tabernáculo, para lo cual Bezaleel y Aholiab fueron ungidos por Dios, Espíritu Santo, y capacitados por Dios para esta tarea. Sabemos que el Espíritu del Señor vino sobre Moisés y le permitió realizar las proezas que él realizó. Recordamos en Números 11, donde después de que Moisés fue reprendido por su suegro por asumir toda la responsabilidad de todos los detalles de la organización, administración, gobierno y ser el líder espiritual de la nación, su suegro Jetro le dijo: las cosas que estás haciendo no están bien. Y Dios ordenó a Moisés a que reúna 70 hombres a quienes él conociera como anciano sobre el pueblo, y Dios dijo que tomaría el espíritu que estaba en Moisés y lo pondría sobre los 70 ancianos. Y cuando Dios hizo eso, tal como está registrado en el número 11, empezaron a profetizar, indicando que habían sido objeto de esta influencia directa e inmediata del Espíritu Santo. Además, en el Antiguo Testamento, los profetas eran ungidos por el Espíritu Santo de una forma carismática y les daban poder para ser portavoces de Dios. La unción de los reyes más adelante, cuando fueron ungidos con aceite, esta ceremonia de la unción simbolizaba la venida del Espíritu Santo sobre el rey para dotarlo para la misión particular a la que Dios le había asignado. Entonces, lo que tenemos ahora durante este periodo de federación tribal en el libro de Jueces es el registro de individuos excepcionales que en tiempos de crisis son levantados por Dios y facultados por el Espíritu Santo para realizar las grandes hazañas y tareas que llevaron a cabo. Pensamos, por ejemplo, que quizás el más famoso de los jueces en términos de ser carismáticamente dotado por Dios para grandes hazañas fue Sansón. Pensamos en Sansón y su pelo y la historia con Dalila y todo eso, y su fuerza hercúlea con la que derribó el templo filisteo y mató a todas estas personas con la quijada de un asno, y estas hazañas que no tenían paralelo en la historia judía, pero lo hizo bajo el poder del Espíritu Santo. Ahora bien, hay un patrón que se nos presenta en el libro de los jueces que creo que es muy importante que lo comprendamos, y porque es muy ilustrativo e instructivo, no solo de este periodo de la historia judía, sino de toda la historia del Antiguo Testamento e incluso podríamos decir de toda la historia de la redención. Y ese patrón se observa en un estribillo que aparece una y otra vez en el libro de Jueces, y empieza así: entonces los israelitas hicieron lo malo ante los ojos del Señor. Y después de leer este nefasto prefacio, vemos que Dios levantaría a los enemigos de Israel y los usaría como una herramienta de castigo contra su propio pueblo. Dios levantaría a los madianitas, o a los filisteos, o a las amalecitas, y quien sea. Y estas naciones, estos pueblos paganos, vendrían y oprimirían a los judíos. Y cuando el pueblo estuviera bajo presión, clamarían a Dios por socorro y liberación, y ellos se arrepentirían de sus pecados. Y era sólo después de que se arrepentían que Dios levantaba a uno de los jueces, como Otoniel o Ahod, el juez zurdo que mató al rey Eglón y que tomó su espada y se la hundió en su gran barriga hasta que la gordura cubrió la empuñadura de la espada. Pensamos en las proezas de Débora y de Barak y de Gedeón, a quien veremos en un momento, y de Sansón y de Jepté y de otros después, terminando con Elí y finalmente Samuel. Pues bien, estos individuos bajo el poder del Espíritu Santo vencían a los enemigos del pueblo judío y traían liberación. De hecho, a veces los jueces eran llamados por el nombre Mosheam, que significa libertadores. Pienso en Moshe Dayan, quien fue el general heroico de la Guerra de los Seis Días en 1967, que tenía el nombre que a menudo era usado por estos pueblos en el Antiguo Testamento, a quienes Dios usó como libertadores o salvadores de la nación. William Hendrickson usa un poco la aliteración para describir este ciclo repetitivo en el libro de los jueces, y usa esta aliteración con cuatro palabras con el sonido de la R. La primera es para recaída. La segunda es para retribución. La tercera para arrepentimiento. Y la cuarta es para rescate. Este es el patrón cíclico que leemos una y otra vez en el libro de los jueces. En primer lugar, el pueblo comete apostasía. Y en su apostasía, la palabra apostasía significa que se alejan de su fidelidad a Dios y empiezan a adorar a los dioses de las naciones extranjeras y a entregarse a la idolatría. Y eso es lo que quiere decir cuando dice: e Israel hizo lo malo ante los ojos del Señor. Y lo que sigue a cada recaída, según está registrado en el libro de Jueces, es la justicia retributiva de Dios, por medio de la cual viene el derramamiento del juicio y la ira de Dios contra su propio pueblo. Y bajo el peso de la justicia retributiva de Dios, el pueblo es llevado a un estado de arrepentimiento en el que lamentan su situación y esperan su rescate cuando Dios es movido a redimirlos a través de la intervención de los jueces. Veamos uno de esos ejemplos. Lo encontramos en el segundo capítulo del libro de Jueces, empezando en el verso 11. Entonces los israelitas hicieron lo malo ante los ojos del Señor y sirvieron a los Baales. Ellos abandonaron al Señor, el Dios de sus padres, que los había sacado de la tierra de Egipto, y siguieron a otros dioses de entre los dioses de los pueblos que estaban a su alrededor, y se postraron ante ellos, y provocaron la ira del Señor. Dejaron al Señor y sirvieron a Baal y a Astarot. Permítanme una pausa en este punto. Esta es una recapitulación sombría en la historia de este pueblo. ¿Recuerdas al final del libro de Josué, cuando Josué reunió al pueblo para renovar el pacto y les dijo: pero yo y mi casa serviremos al Señor? Y llamó al pueblo de Israel a renovar su promesa de obediencia al pacto que tenían con Dios. Y el pueblo se comprometió a dos cosas, una positiva y otra negativa. Prometieron obedecer a Dios Esa es la positiva. Y prometieron que no lo abandonarían. Pero no pasó mucho tiempo antes que la nación empezara a olvidar al Señor. Y esto es importante, porque si recuerdas la promesa que Dios hace una y otra vez a los patriarcas, cuando Dios promete su compromiso para con su pueblo, Él dice, nunca te dejaré y nunca te abandonaré. Eso inmediatamente nos señala a la cruz, donde Cristo grita en la agonía de su pasión. Dios mío, ¿por qué me has abandonado? Y algunos han sentido que esta es la angustia de la pasión de Jesús, en la cual se sentía simplemente tan solo, tan desolado, que tenía la sensación de haber sido abandonado, pero por supuesto Dios realmente no lo abandonó. Pero amados, Él sí lo abandonó, porque ese era el castigo por el pecado, ser abandonado por Dios. Y para que seamos redimidos, debemos ser librados del abandono divino. Y para que eso suceda, Cristo tuvo que asumir sobre sí el verdadero abandono. Ahora, finalmente, Él no fue abandonado porque Dios lo levantó de los muertos. Y como dice el libro de Hechos, era imposible que la muerte lo retuviera, porque era imposible que el Padre abandonara a su Hijo por mucho tiempo. Pero toda la idea del abandono es un tema muy importante en la Escritura, que la promesa del pacto de Dios para aquellos que están en una relación con Él es nunca te dejaré y nunca te abandonaré. Y el libro de Jueces da testimonio de que aunque Dios castiga a su pueblo, está castigando a sus hijos a quienes ama. Y aunque se sientan abandonados por un tiempo, Dios no los abandona a ellos. Sin embargo, el registro es que el pueblo sí lo abandonó. Esa es la gran diferencia entre el Dios de Israel y el Dios del pacto y su pueblo. Dios no nos abandona, pero estamos inclinados a abandonarlo. Y otra vez, lo que provoca aquí el abandono de Dios en este libro es el gran deseo del pueblo judío de ser como sus vecinos. Dios los había llamado a no conformarse. Dios los había llamado a ser una nación santa. Dios los había llamado a ser santos y a huir de la idolatría. Pero eso era impopular en esos días. Y es impopular hoy también. Sin embargo, vemos este ciclo que se produce cuando el pueblo hacía lo correcto ante sus propios ojos. Abandonaron la ley de Dios y comenzaron a imitar las prácticas de sus vecinos paganos. Y ese ciclo no dura simplemente 350 años. Ese es el ciclo que el pueblo de Dios ha vuelto a vivir una y otra vez a través de la historia de la iglesia. Leemos entonces en el versículo 14 que se encendió la ira del Señor contra Israel y los entregó en manos de los saqueadores que los despojaron. Los vendió en manos de sus enemigos por todas partes, de modo que ya no pudieron enfrentarse a sus enemigos. Y cada vez que salían, la mano del Señor estaba contra ellos para mal, tal como el Señor había dicho y como el Señor les había jurado a ellos, y se angustiaron en gran manera. El Dios de Israel es un Dios que promete tanto bendiciones como maldiciones, tanto prosperidad como calamidad. Y los juicios de Dios sobre los rebeldes son calamitosos. Tenemos la tendencia a tener una Biblia expurgada en la vida de la iglesia hoy en día, donde queremos eliminar estas cosas que son un patrón recurrente de las acciones de Dios y que Dios traerá calamidad sobre una nación y sobre un pueblo que lo abandona. Sin embargo, leemos en el versículo 16, entonces el Señor levantó jueces que los libraron de la mano de los que los saqueaban. pero no escucharon a sus jueces, sino que se prostituyeron con otros dioses y se inclinaron ante ellos. Se apartaron pronto del camino en que sus padres habían andado en obediencia a los mandamientos del Señor. No hicieron como sus padres. Y cuando el Señor les levantó jueces, el Señor estaba con el juez y los libraba de manos de sus enemigos todos los días del juez. Porque el Señor se compadecía por el gemido a causa de los que los oprimían y afligían. Pero este pasaje que acabo de leer se repite tantas veces como el estribillo de una canción en este libro. De nuevo, recaída, retribución, arrepentimiento y rescate. Ahora, el carácter y el perfil de cada uno de los jueces que se describen aquí en este libro es un estudio fascinante de individuos piadosos. Pero en el breve tiempo que nos queda, quiero que presten atención a uno de ellos que creo que es particularmente excepcional y uno de mis favoritos, Gedeón. Nos encontramos con Gedeón en el capítulo 6 de Jueces y el sexto capítulo empieza con estas palabras. Los hijos de Israel hicieron lo malo ante los ojos del Señor y el Señor los entregó en manos de Madián. Luego, en el verso 11, el ángel del Señor vino a Gedeón y el ángel del Señor se le apareció y le dijo, el Señor está contigo, oh valiente guerrero. Imagina eso como un saludo, como el ángel que fue enviado a María posteriormente con este saludo. Aquí el saludo de Gedeón, quien es simplemente un agricultor, no es un soldado y Dios le habla a través de este ángel y le llama valiente guerrero. Lo distingue como un hombre de extraordinaria valentía. Ahora, creo que Gedeón estaba un poco confundido por este saludo. Sospecho que miró a su alrededor para ver a quién hablaba el ángel. Y él respondió, ah, Señor mío. Si el Señor está con nosotros, ¿por qué nos ha ocurrido todo esto? ¿Cuántas veces los cristianos hacen esta pregunta? ¿Y dónde están todas sus maravillas que nuestros padres nos han contado diciendo, no nos hizo el Señor subir de Egipto, pero ahora el Señor nos ha abandonado y nos ha entregado en manos de los madianitas? Y el Señor lo miró y dijo, ve con esta fuerza y libra a Israel de la mano de los madianitas. No te he enviado yo. Él dijo, ah, Señor, ¿cómo libraré a Israel? He aquí que mi familia es la más pobre en Manasés y yo soy el menor de mis hombres. Y aún así Dios solo le dijo que fuera en su fuerza y que lo usaría a él y a su valor para librarlos. ¿Cómo lo puedo hacer? Soy el más débil de mi familia. Y es como si Dios estuviera diciendo a Gedeón, precisamente. Gedeón está tan aterrado por este encargo que no puede creer que Dios le está hablando a él. Por eso leemos la historia del vellón de lana y la confirmación milagrosa de Dios de su llamado a él. Y así Gedeón es obediente y reúne un ejército para enfrentarse a los madianitas. Y tiene 32,000 soldados a su cargo. Y Dios se acerca a él y le dice, tienes demasiados. Y él dijo, mira quién tiene miedo entre ellos y envíalos a casa. Y Gedeón dijo, cualquier persona que tenga miedo de este conflicto se puede ir a su casa. Y 22,000 se fueron a casa. 22,000 abandonaron, pasaron la colina, dejándolo a él con un ejército de 10,000, un núcleo de élite de soldados que se enfrentarán a toda la nación de los madianitas. Y entonces Gedeón dijo, está bien, estoy listo. Dios mira a su ejército y dijo, es demasiado, Gedeón. Porque si pongo la victoria en tus manos con este tamaño de ejército, vas a pensar que lo hiciste con tu propia fuerza. Y luego esa historia extraordinaria de cómo Gedeón reduce su ejército a solo 300 hombres. Y luego con 300 hombres, Gedeón logra derrotar a todo el ejército madianita durante la batalla nocturna. Y esa historia de la redención de Dios ilustra nuevamente el punto que leemos una y otra vez en el Antiguo Testamento. La salvación es del Señor.
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0: 22 horas 30 minutos.
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3: Bienaventurado todo aquel que teme a Jehová, que anda en sus caminos. Cuando comieres el trabajo de tus manos, bienaventurado serás y te irá bien. Tu mujer será como vid que lleva fruto a los lados de tu casa, tus hijos como plantas de olivo alrededor de tu mesa. He aquí que así será bendecido el hombre que teme a Jehová.

0: El cielo y la tierra dejarán de existir, pero mis palabras permanecerán para siempre. Lucas 21:33.
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0: voluntarió. Se rebajó voluntariamente, tomando la naturaleza de siervo y haciéndose semejante a los seres humanos. 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Y muerte de cruz. Por eso, Dios lo exaltó hasta lo sumo y le otorgó el nombre que está sobre todo nombre, para que ante el nombre de Jesús se doble toda rodilla en el cielo y en la tierra y debajo de la tierra, y toda lengua confiese que Jesucristo es el Señor, para gloria de Dios Padre.
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2: Obedecer a Dios no siempre es fácil, pero siempre es lo mejor y más sabio que podemos hacer. A lo largo de toda la Escritura, Dios nos urge continuamente a que le obedezcamos, y una y otra vez Él nos promete bendecirnos si le obedecemos. Pero, ¿qué es la obediencia? Se estará preguntando usted. La obediencia es cumplir con la voluntad de Dios de la manera que Dios quiere, en el momento en que Dios lo quiere. Es hacer lo que Dios dice, cuando Él lo dice, y de la forma en que Él lo dice. Pero, ¿cómo aprendemos a obedecer? Bueno, uno de los primeros principios que debemos aprender es confiar en Dios. Usted no obedecerá a un Dios en quien no confía. Simplemente no lo hará. Por esto, la mayor parte de la desobediencia se trata de una falta de confianza en Dios. Cada vez que coloca un pero detrás de algo que Dios ha dicho, usted está a punto de dirigirse en la dirección incorrecta, porque Dios no hace promesas que no vaya a cumplir. La segunda cosa que debemos hacer es aprender a esperar en el Señor. Permítame mostrarle ahora algunos versículos. Vayamos al Salmo 27, versículo 14. Dice así: Aguarda a Jehová, esfuérzate y aliéntese tu corazón, sí, espera a Jehová. Me gusta la parte central del versículo, esfuérzate, porque a veces tenemos que ser fuertes y ser valientes para esperar, cuando todo dentro de nosotros dice actúa, actúa, actúa. Y aún así, en nuestro espíritu sabemos que en realidad no debemos hacerlo. No nos movemos hasta que Dios dice que lo hagamos. Tiene que tomar una decisión, pero no sabe qué hacer. Y alguien le dice, respira profundo y hazlo. Ese es el consejo del mundo. El consejo de la Escritura es, si no sabes qué hacer, cómo hacerlo o cuándo hacerlo, espera a que el Señor te muestre lo que debes hacer. Ahora bien, el versículo también dice, y aliéntese tu corazón. ¿Por qué lo dice? Porque con frecuencia sentimos que si no actuamos, nos perderemos de algo. Nos da miedo quedar rezagados y desaprovechar lo que podría ser una buena oportunidad, así que nos apresuramos a actuar. Pero mire lo que dice el Salmo 62, versículos 1 al 8. En Dios solamente está callada mi alma, de Él viene mi salvación. Él solamente es mi roca y mi salvación. Es mi refugio. No resbalaré mucho. Esperar al Señor es la protección de Dios. ¿Hasta cuándo maquinaréis contra un hombre, tratando todos vosotros de aplastarle como pared desplomada y como cerca derribada? Solamente consultan para arrojarle de su grandeza. Aman la mentira. Con su boca bendicen, pero maldicen en su corazón. Alma mía, en Dios solamente reposa, porque de Él es mi esperanza. Él solamente es mi roca y mi salvación. Es mi refugio. No resbalaré. En Dios está mi salvación y mi gloria. En Dios está mi roca fuerte y mi refugio. Esperad en Él en todo tiempo, oh pueblos. Derramad delante de Él vuestro corazón. Dios es nuestro refugio. Aprender a obedecer a Dios es la lección absoluta y esencial de las Escrituras. Dios nos dice una y otra vez: te voy a bendecir, confía en mí y te bendeciré. Dios dice que ha reservado su bondad para aquellos que confían en Él, que creen en Él, que esperan en Él. Pero esperar en Dios no significa que tengamos que ir por el mundo arrastrando los pies, siendo negligentes, indiferentes e insensibles. Significa que tenemos que escuchar al Señor y esperar a que Él nos dé la señal clara de actuar. Y Dios ciertamente lo hará. La tercera lección que tenemos que asimilar en la escuela de la obediencia es aprender a meditar en la palabra de Dios. Eso es importante, porque las Escrituras nos hablan de cómo piensa Dios y de cuál es su voluntad. Así que si deseo saber qué hacer en una situación dada, debo ir a la palabra de Dios y leerla pidiendo al Señor que hable a mi corazón. Vayamos al libro de Josué, capítulo primero. Este es uno de mis pasajes bíblicos favoritos. Parafraseando, Dios le dijo a Josué: mira, Josué, Moisés está muerto y ahora tú estás a cargo. Ahora no solo serás el general del ejército, sino también el presidente. Eres el líder. Pero además, sabiendo que surgirían muchas preguntas, muchos momentos de temor y de incertidumbre, Dios le dijo también en el versículo 6 lo siguiente: esfuérzate y sé valiente, porque tú repartirás a este pueblo por heredad la tierra de la cual juré a sus padres que le daría a ellos. Y escuche bien esto: solamente esfuérzate y sé muy valiente para cuidar de hacer conforme a toda la ley que mi siervo Moisés te mandó. No te apartes de ella ni a diestra ni a siniestra, para que seas prosperado en todas las cosas que emprendas. Y luego, en el versículo 8, continúa diciéndole: nunca se apartará de tu boca este libro de la ley, sino que de día y de noche meditarás en él, para que guardes y hagas conforme a todo lo que en él está escrito, porque entonces harás prosperar tu camino y todo te saldrá bien. Dios dice que meditemos en ella de día y de noche. Haciéndolo aprenderemos las instrucciones divinas y la manera en que Dios trabajó en la vida de los santos del Antiguo Testamento. Puedo decirle que una de las bendiciones personales que he recibido a lo largo de los años ha sido leer en el Antiguo Testamento sobre la manera en que Dios trabajó en la vida de Abraham, José, David, Daniel o Isaías, y lo mismo en la vida de personajes del Nuevo Testamento, tales como Pablo o Pedro. ¿Sabe por qué? Porque Dios utiliza hoy los mismos principios que utilizó entonces para tratar con nosotros. Si desea caminar en obediencia a Dios, debe meditar en su palabra. Lo siguiente que debemos hacer para andar en obediencia a Dios es aprender a escuchar las señales silenciosas del Espíritu Santo. Si vamos a Juan, capítulo 14, versículo 16, vemos que Jesús enfatizó el hecho de que Él no dejaría a sus discípulos solos y sin ayuda alguna. Les dijo que enviaría a alguien como Él mismo. En la versión de la Biblia, traducción en lenguaje actual, dice así: y yo le pediré a Dios el Padre que les envíe al Espíritu Santo para que siempre los ayude y siempre esté con ustedes, porque él sabía que necesitarían dirección en sus vidas. Jesús les dijo que el Espíritu Santo estaría con ellos para siempre. Luego, siguiendo en la misma versión, más adelante en el versículo 26, dice: El Espíritu Santo vendrá y los ayudará, porque el Padre lo enviará para tomar mi lugar. El Espíritu Santo les enseñará todas las cosas y les recordará todo lo que les he enseñado. Cuando somos tentados con algo, lo que sucede con frecuencia es que el Espíritu Santo nos habla en una dirección hacia la obediencia, mientras que la carne y el diablo nos halan hacia la dirección incorrecta. Luchamos por decidir qué hacer. Tomamos la decisión de obedecer o no. El diablo no puede obligarnos a hacer nada. Somos nosotros quienes decidimos. Pero tenemos la maravillosa promesa del Espíritu Santo de motivarnos, guiarnos y orientarnos en las decisiones a tomar, de ayudarnos a analizar la situación, de ayudarnos a comprender. Recuerde que Él es nuestro ayudador para ayudarnos en nuestra fe, en nuestras luchas, en nuestras dudas, para ayudar a tomar decisiones sabias para hacer lo que el Espíritu Santo desea de nosotros. Otra lección en la escuela de la obediencia es que algunas veces debemos andar por un camino que no es demasiado claro. Dios no está obligado a mostrarme el futuro por completo. ¿Por qué? Porque es así como Dios trabaja. Cuando tomamos una decisión en obediencia a Dios, ni siquiera sabemos lo que está sucediendo en realidad. Para comenzar, nos volvemos más fuertes en la fe. Somos bendecidos. Comenzamos a darnos cuenta de lo grande que es Dios. Entonces, ¿qué sucede? Aprendemos a andar en obediencia, como aprende un niño a caminar. Cuando una persona es salva, es como un niño. Al principio no conoce las leyes de Dios ni su voluntad y no sabe tampoco que el Señor tiene un propósito específico para su vida. Y entonces puede resbalar y caer. Por esta razón, debemos alentar a los creyentes jóvenes en la fe, porque nosotros sí sabemos lo que está sucediendo en sus vidas. Sabemos que Dios no siempre nos muestra el panorama completo. Tenemos que aprender en la escuela de la obediencia cómo andar en sus caminos. Algunas personas dicen que la vida del cristiano es aburrida. Pero, amable oyente, no hay nada de aburrido en esta vida. Esta vida es la más emocionante y apasionante que persona alguna pueda tener porque ella involucra una relación directa y personal con Dios Todopoderoso, quien ha prometido protegerle, amarle, cuidar de usted y apoyarle en todo, dándole paz, gozo y contentamiento. Es una vida que también incluye sufrimientos, heridas, pruebas, conflictos y tribulaciones, pero Dios está con usted en cada paso del camino. Otro principio que me gustaría mencionarle es que usted y yo debemos estar dispuestos a experimentar conflicto. Es imposible ser obedientes a Dios sin experimentar conflicto en el mundo. Recuerde, vivimos en un mundo caído. Habrá cosas en el mundo que la gente le pida hacer, como ir de copas y emborracharse, visitar bares y cosas como esas. Y usted lo único que debe responder es: lo siento, pero no puedo. Ese no soy yo. ¿Cómo que ese no eres tú? ¿De qué hablas?, le dirán. Bueno, no puedo hacer eso porque he creído en Jesucristo y esas cosas no las puedo hacer como hijo de Dios. La gente del mundo le criticará sin piedad por su actitud. ¿Sabe por qué? Porque su testimonio les hace sentir muy incómodos. Por esto es que la Biblia nos exhorta a ser fuertes y ser valientes. Mira que te mando que te esfuerces y seas valiente. No temas ni desmayes porque Jehová tu Dios estará contigo en donde quiera que vayas. No tenemos por qué temer al mundo. Tengamos cuidado cuando todo el mundo hable bien de nosotros. En otras palabras, si usted lleva una vida que todos piensan que es absolutamente maravillosa, hay algo malo en algún sitio. En 2 Timoteo 3:12 se nos dice, todos los que quieren vivir piadosamente en Cristo Jesús padecerán persecución. Habrá alguien a quien usted le desagrade. Tendrá enemigos si vive una vida piadosa. Habrá conflicto. Puede buscar en las Escrituras y verá a todos los santos de Dios que sufrieron conflicto a lo largo de los años. Vayamos ahora al Evangelio de Lucas, capítulo 14. Este es un pasaje que la gente muchas veces no comprende, sobre todo si se es incrédulo. ¿Cómo puede estar escrito en la Biblia algo así? Se preguntan. Es una contradicción. Jesús ciertamente dijo aquí algo que es una contradicción en relación a lo que él dijo sobre amar a todas las personas. Pero no existe contradicción alguna en la palabra de Dios. Veamos bien lo que Jesucristo dijo en Lucas capítulo 14, versículos 25 y 26. Grandes multitudes iban con él y volviéndose les dijo, si alguno viene a mí para seguirle, y no aborrece a su padre y madre y mujer e hijos, hermanos y hermanas, y aún también su propia vida, no puede ser mi discípulo. Un momento, ¿qué es eso de aborrecer? Me dirá usted. Jesús dijo que tengo que odiar a mi padre, a mi madre, a mi esposa, a mis hijos, e incluso a mi propia vida. Eso es una contradicción con todo lo que dice la Biblia. No, no lo es. Lo que Dios estaba diciendo era que quien quiera seguirle a Él, ser obediente a Él, debe ponerle a Él por encima de cualquier otro sentimiento, actitud o deseo hacia cualquier otra persona, incluyendo aquellos a quienes más amamos. No todos pueden aceptar esta verdad, incluyendo algunos cristianos que llevan muchos años como creyentes. Pero las emociones nunca deben estar por encima de la palabra de Dios. Aunque esto nos cree conflicto, cuando obedecemos a Dios, Él se compromete a guiarnos y dirigirnos, aunque esto signifique llevarnos por algunos valles oscuros a través del dolor, la aflicción y el sufrimiento. Pero al final tendremos éxito y seremos prosperados. Dios nos hará prosperar primero en nuestras almas, en el espíritu. Nos hace más fuertes si recibimos la aprobación de Dios por haber cumplido con su voluntad. ¿Puede haber premio mayor que este? Muchas personas jamás llegan a disfrutar de las mejores bendiciones de Dios porque no aprenden a caminar en obediencia. Quieren hacer las cosas a su propia manera. Permítame hacerle una pregunta. ¿Es posible que usted haga las cosas mejor que Dios? Claro que no. ¿Sus planes pueden ser mejores que los de Dios? Por supuesto que no. Si no puede igualarle y tampoco ganarle, entonces es mejor que sea obediente y así saldrá vencedor en cada ocasión, todas las veces. Para terminar, lo último que me gustaría mencionar es esto. Si usted desea de verdad caminar en obediencia a Dios, deberá aceptar la disciplina divina cuando haya caído en desobediencia. Hay momentos en los que usted y yo desobedecemos, y Dios en su amor debe disciplinarnos. Como hijo e hija suyo, debo no solo aceptar su disciplina, sino recibirla con agradecimiento. En Hebreos capítulo 12, versículos 5 y 6 dice así, y habéis ya olvidado la exhortación que como a hijos se os dirige diciendo, hijo mío, no menosprecies la disciplina del Señor, ni desmayes cuando eres reprendido por él, porque el Señor al que ama disciplina y azota a todo el que recibe por hijo. En la escuela de la obediencia aprendo que cuando Dios me disciplina, cuando siento el dolor, en lugar de enojarme, quejarme y lloriquear, lo que debo hacer es reconocer que estoy sintiendo dolor por algo que hice o dejé de hacer. El amor de Dios se expresa a través del dolor que yo experimento, porque Él está intentando por todas las maneras posibles de que sea obediente y vuelva a estar cerca de Él. Porque la única manera en que podemos experimentar lo mejor de Dios en nuestras vidas es siendo obedientes a Él. La mayoría de la gente solo se preocupa por el aquí y el ahora, ¿Qué me satisface hoy? ¿Qué tengo ahora? Pero lo hacen sin pensar en las consecuencias. ¿Y cuáles son las consecuencias del pecado? Dolor, heridas, sufrimiento, pérdidas y finalmente la ira de Dios. ¿Cuáles son las consecuencias de la obediencia a Dios? Bendición tras bendición. Puede que llegue a través del valle del dolor, de las pruebas y tribulaciones o del conflicto. Puede que a través de algunas o de ninguna de ellas. Pero el resultado final es lo mejor de Dios para sus hijos. El asunto en realidad es muy simple. ¿De verdad deseo desarrollar un estilo de vida de obediencia a Dios? ¿Quiero que el espíritu de obediencia gobierne por completo mis pensamientos y mis emociones? Porque obedecer a Dios por temor a lo que pueda pasar si no lo hace es muy diferente a obedecer a Dios por el simple deseo de hacerlo. Dios es un Dios maravilloso que ha provisto lo mejor y quiere lo mejor para nosotros, pero para poder tener acceso a ello debemos ser obedientes. Por esto es que debemos pedir a Dios en oración que nos dé un espíritu de obediencia. Cuando lo hayamos obtenido, veremos que ya no sentimos tanta presión para obedecer a Dios. Ya no se nos hace tan difícil. ¿Sabe por qué? Porque ya se habrá comprometido con Dios a serle obediente. Al hacerlo, comenzará a disfrutar de todas las bendiciones que Dios tuvo guardadas para usted todos los años en los cuales usted fue desobediente.
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2: Todos tenemos prioridades en diferentes aspectos de nuestra vida. Algunos las tienen aunque jamás hayan pensado que en realidad son prioridades. Pero, ¿qué es una prioridad en sí? Es aquella cosa o aquella persona que para nosotros tiene preferencia sobre todo lo demás, sin descuidar ninguna de las otras. Por ejemplo, todos debemos tener cuando menos una prioridad suprema y motivadora. Es decir, una prioridad para mí es lo primero en importancia, lo primero que tomo en consideración. Cada quien tiene una prioridad en la vida que quizás él o ella sea la única persona que sabe de qué se trata, pero la tiene. Y la pregunta es esta. ¿Usted valoriza su relación con el Señor Jesucristo de tal manera que la prioridad número uno de su vida sea pasar tiempo a solas con Él? ¿Él es importante para usted? ¿Qué lugar ocupa Él en su vida? ¿Ocupa un lugar muy abajo en su lista en cuanto a su tiempo, a sus energías, a su interés, a su amor, a su devoción? ¿Pero usted no sabe exactamente dónde acomodarlo? ¿Dónde está Él en su lista de prioridades? Usted sabe bien que puede hacer a un lado esta pregunta, pero en realidad, no debe hacer. Entonces, ¿qué lugar ocupa él en su vida?
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Era un cuadro muy dramático. Todos lloraban y casi todos le decían: no te vayas, por favor no te vayas. Pero ya lo había decidido y su única meta era viajar para el norte. Y con lágrimas y muchas lágrimas tuvo que despedirse de todos.

0: 23 horas, 34 minutos.
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1: ¿En qué situación estás pasando? Pero déjame decirle que para Dios no hay nada imposible. Para Dios no hay nada imposible. Solo es de creer. 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Yo no sé cuál sea el proceso que estás pasando, pero déjame decirle que Dios está contigo. Para Él no hay cosa imposible.

0: 0 horas, 3 minutos.
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0: 0 horas 32 minutos.
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0: el contrario. Se rebajó voluntariamente, tomando la naturaleza de siervo y haciéndose semejante a los seres humanos. Y al manifestarse como hombre, se humilló a sí mismo y se hizo obediente hasta la muerte. Y muerte de cruz. Por eso, Dios lo exaltó hasta lo sumo y le otorgó el nombre que está sobre todo nombre, para que ante el nombre de Jesús se doble toda rodilla en el cielo y en la tierra y debajo de la tierra, y toda lengua confiese que Jesucristo es el Señor, para gloria de Dios Padre.
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0: 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El descuido más increíble es el título de la conferencia que presenta a continuación el reverendo Juan Bunstra y está basada en las palabras bíblicas de Hebreos 2:3. ¿Cómo escaparemos nosotros si descuidamos una salvación tan grande?
1: El descuido no tiene razón de ser. Especialmente entre seres inteligentes como los humanos, el descuido puede causar los más serios accidentes, como lo atestiguan aquellos que se descuidaron en las carreteras y chocaron y volcaron y hoy están en lechos de dolor. El descuido conduce a cosas inesperadas, como lo demuestran los soldados que, atravesando un bosque, fueron sorprendidos por el enemigo y muertos a balazos. El descuido, en relaciones sociales o en hábitos personales o en cuestiones diplomáticas, lleva con frecuencia a situaciones de tirantez y vergüenza. Y todo esto se trata únicamente de contactos con contemporáneos, con hombres de sangre y hueso, iguales a usted. ¿Qué significará para Dios entonces ver el descuido inexplicable de los hombres hacia lo que Él ha ofrecido? ¿Ha pensado usted con seriedad sobre esta cuestión? ¿Sabe que esto es de importancia personalmente eterna y eternamente personal? Como lo decía el escritor de una carta bíblica a los hombres de todo el globo y de todos los siglos, ¿cómo escaparemos nosotros si descuidamos una salvación tan grande? El soberano Dios del universo se ha mostrado dispuesto a revelar el camino de vida y de salvación y de redención y renovación, pero el hombre le da sus espaldas a Dios y con un mero encogimiento de hombros sigue perdidamente por su árido sendero. Dios lo llama con ternura, pero el hombre ni oye siquiera. Dios extiende la mano, pero el hombre mete la suya en el bolsillo o la mantiene cruzada con su otra mano. ¿Cómo escaparemos nosotros si descuidamos tan grande salvación? Mire usted si los hombres descuidan de veras esta salvación de Dios. Aún entre quienes están en contacto con estas palabras, hay miles y miles a quienes no les interesa un pepino lo de Dios o lo de Cristo o las cosas eternas. Eche una mirada panorámica sobre el mundo actual y vea el paganismo vergonzoso que encadena el espíritu de los hombres. Cierto es que no hay esos dioses engorrosamente feos de culturas primitivas, pero sigue el paganismo en formas más contemporáneas. Se adoran dioses increíblemente inferiores, criaturas meras del mundo, estatuas sordas y mudas y rostros lastimosos pero incapaces. Ante estas vanidades inclinan muchos hombres sus cuerpos y doblan sus rodillas. ¿Cómo escaparán, cree usted, ante la realidad magnánima de Dios y su Evangelio? O mire usted ese vacío formalismo religioso de tantos miles. Mucha religión y mucho acto piadoso y mucha genuflexión y oblaciones y besos y oraciones, pero nada de emociones y vacío el corazón, y poco importa lo que se cree y lo que se hace, con tal que los parientes no se quejen. A estos miles y miles ha hablado el Señor con claridad e insistencia, y bien pueden hacerse eco de esas palabras bíblicas. ¿Cómo escaparemos nosotros si descuidamos una salvación tan grande? Y hay el cristianismo nominal, es decir, de nombre nada más, y se hace alarde de ser de Cristo, pero no se siguen sus pasos, ni se toma su cruz, ni se le obedece absolutamente nada. Sí se han oído desde años y años los preceptos del Cristo Redentor, y sí se sabe el sendero que hay que andar, y sí se admite verbalmente que hay obligación, pero no pasa de ser una confesión sin sustancia y palabras vacías y futuro más negro que la medianoche. Bien puede usted también hacerse la pregunta, ¿cómo escaparemos nosotros si descuidamos tan grande salvación? ¡Ay, el materialismo que parece haberse entronado en la sociedad, pero también en los corazones! Enloquecidamente se corre tras lo material como si fuese un Dios dispensador de salvación y libertad y felicidad y satisfacción. No, nada de estatuas feas, de dioses más feos todavía, sino un diosecito ideológico que tiene mucho más poder que un ídolo de barro o de piedra. El materialismo ha abrazado a miles y millones y los tiene atrapados en sus fauces como un león triunfante que aprieta en sus mandíbulas el tierno pero difunto corderito. Fíjese usted en esas multitudes sin número que se han entregado voluntariamente al dios falso del materialismo. Con razón deberían mirarse a sí mismos y decirse, ¿cómo escaparemos nosotros si descuidamos tan grande salvación? Pero, ¿qué grande es esta tan mentada salvación? ¿Será cierto que es terrible descuidarla? ¿Quién dice que esto no es otra religión más de las muchas que ya hay, tan pícara y tan

guiada primeramente por el Señor. Quizá usted está tan atontado por la incredulidad y las costumbres de su vida que no puede ya creer que Jesús vino al mundo, que era Dios en carne y que vino a traerle al hombre el más estupendo mensaje que se haya jamás predicado. Jesús vino al mundo a traer esa salvación. Sinceramente, ¿cree usted que Dios ha de mostrarse indiferente ante aquellos que ni siquiera prestan atención a este esfuerzo titánico de su parte? Les envía a su propio hijo para salvarlos y ellos vanidosamente le vuelven la espalda y siguen en sus caminos de error. ¿Cómo sí, humanidad toda? ¿Cómo escaparemos nosotros si descuidamos una salvación tan grande? Pero hay más. No solo fue esta salvación anunciada por el Señor mismo, sino que nos fue confirmada por los que oyeron. Testigos presenciales, apóstoles de todo calibre, gente común, funcionarios hebreos y del Imperio Romano, juristas e historiadores, y toda una historia de 20 siglos ha estado dando testimonio de que esta salvación es ciertamente lo más grande que sea posible imaginarse. Estos miles y millones de testigos han invitado, han llamado, han ido hasta los confines de la tierra para despertar conciencia y rescatar almas perdidas y darles salvación. ¿Y cómo escaparemos nosotros si descuidamos tan grande salvación? Pero quizá no es suficiente para usted que haya venido Jesucristo en persona y que sus seguidores hayan testificado fielmente a su verdad. Por esta razón, Dios ha andado la proverbial segunda milla al confirmar esta genuina salvación con señales y prodigios y diversos milagros. Cierto es que el hombre tercamente puede cerrar los ojos y taparse los oídos y ofuscar su mente con tal de no percibir estas demostraciones divinas, pero eso no quiere decir que no estén allí para quien quiera verlas y dejarse convencer ser por ellas. Tan inmensa es la gracia divina que no solamente envió a su Hijo y no solamente ha permitido el testimonio claro de sus redimidos, sino que hasta dio señales en la historia y prodigios jamás oídos en la vida humana y diversos milagros que los anales fácilmente revelan. ¿Cómo escaparemos si descuidamos tan grande salvación? Finalmente, sabedor el Dios soberano de la debilidad humana, de la incredulidad y dureza de su corazón, envía el Espíritu Santo para que abra corazones cerrados, ilumine mentes tenebrosas, ablande voluntades endurecidas y deje ver a los que son ciegos por naturaleza. Dios lo hace todo. Envía a su Hijo, auspicia el testimonio de los suyos, hace milagros y prodigios y luego da también el poder maravilloso de su Espíritu Santo para que el hombre pueda ser salvo. Estupenda maravilla de la gracia de Dios, sublime, incomprensible amor divino hacia el ser humano. Indudablemente que es esta magnífica salvación la que convierte su descuido en el descuido más increíble. No es bueno siempre asustar a las buenas gentes del mundo de Dios, pero usted no debe olvidarse aquella penetrante pregunta bíblica. ¿Cómo escaparemos nosotros si descuidamos tan grande salvación? Usted tiene la palabra, pero háblesela a Jesucristo el Salvador.

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0: 2 de la madrugada, 2 minutos.
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0: salió. Se rebajó voluntariamente, tomando la naturaleza de siervo y haciéndose semejante a los seres humanos. Y al manifestarse como hombre, se humilló a sí mismo y se hizo obediente hasta la muerte. Y muerte de cruz. Por eso, Dios lo exaltó hasta lo sumo y le otorgó el nombre que está sobre todo nombre, para que ante el nombre de Jesús se doble toda rodilla en el cielo y en la tierra y debajo de la tierra, y toda lengua confiese que Jesucristo es el Señor, para gloria de Dios Padre.
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0: 3 de la madrugada. 2 minutos.
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lleno de gracia. Lo bajaron de la cruz, lo metieron en la tumba. Y le dijo el diablo a la tumba: no me lo vayas a dejar salir de aquí. Y se fue a celebrar con todos sus demonios al infierno la derrota de Jesús.

0: 3 de la madrugada, 31 minutos.
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0: 4 de la madrugada, 3 minutos.
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0: Y así es como le damos la bienvenida a nuestra programación de este día lunes, hoy lunes 27 de julio del año 2026. Agradecidos con el Señor por la bendición que nos da de iniciar una nueva semana, un nuevo día, una nueva oportunidad. Hoy pues tomamos la recta final para este mes de julio. Ya estamos en la última semana del mes de julio, gracias a nuestro Dios, mis hermanos, gracias al Señor, porque Él nos ha bendecido y nos ha guardado de salir, de su salir y regresar, ha guardado el camino a su trabajo, ha guardado siempre nuestra vida, y damos gracias al Señor por todo ello. Le damos la bienvenida a nuestra programación en esta preciosa hora de la mañana, en este día lunes. Agradecidos con nuestro Dios, agradecidos con nuestro Señor Jesucristo, porque solamente a Él damos la honra y la gloria, porque de Él es el poder.
1: Lamentando su condición
0: y la misericordia y su gracia derramada en nuestra vida. Le saluda su amigo y hermano en Cristo, el pastor Edwin Ávila, a esta hora de la mañana, en este día lunes. Le damos gracias al Señor porque hemos pasado un fin de semana muy bendecido, glorificando el nombre de nuestro Señor Jesucristo y sobre todo también

Ya está preparado para poder asistir a su trabajo, está preparado para poder aperturar su negocio y todos pues ya listos para iniciar este día tan especial.

Y cantando al Señor en esta preciosa hora de la mañana, le acompañamos, mis hermanos, y también le invitamos a que esta hora de la mañana podamos darle gracias a Dios por todo lo que Él ha permitido, por todo lo que Él nos da y todo lo que Él nos tiene preparado, mis hermanos, para esta semana y para este día lunes. Le invito a que juntos le demos gracias al Señor. Si usted aún no le ha dado gracias al Señor, este es un momento muy especial en la cual todos podemos acercarnos a la presencia de nuestro Dios Todopoderoso. Padre, te damos gracias en esta preciosa hora de la mañana, mi Señor. Te agradecemos con todo nuestro corazón porque tú siempre has sido bueno, porque tú siempre has sido maravilloso. Y el poder de tu Espíritu Santo, Señor, ha traído toda fortaleza, Padre Santo, a la vida de cada uno, Señor. Hoy te damos gracias, Padre, porque solamente en ti hemos encontrado esa bendición, Señor, ese regocijo de nuestra alma, Padre. Gracias porque durante estos días, Señor, de este fin de semana, tú has hablado a través de tu palabra nuestras vidas. También nos hemos gozado en el poder de tu Espíritu Santo y hemos recibido la bendición de lo alto, Señor. Gracias porque has guardado nuestro salir y nuestro regresar, Señor. Porque has guardado de nuestro camino, hemos podido compartir con nuestros hermanos. Y tú siempre has sido fiel, Señor, para poder, Padre Santo, traernos con bendición, Señor. Oh, bendito Dios, en esta preciosa hora de la mañana, estamos agradecidos por este nuevo día de vida, por esta nueva oportunidad, Señor, que tú pones en nosotros. Gracias, Padre Santo, porque nos dan la fuerza, nos dan la salud para poder, Señor, servirte y poner nuestra vida como un instrumento en tus manos, Señor. Oramos, Padre Santo, por la vida de cada uno de mis hermanos oyentes, que estarán recibiendo bendición, Señor, a través de las diferentes programaciones de Radio Felicidad, con diferentes hermanos locutores y locutoras, Padre Santo. Bendice a mis hermanos, Señor, que se ponen delante de este micrófono, Señor. Ayúdales, Padre, llénales con tu presencia. Guíanos, Señor, por el camino, la verdad y la vida, Señor, en todo tiempo y en todo momento. Que el Señor puedas usar nuestras vidas, Padre Santo, para poder

bendecir la vida de mis hermanos oyentes de la radio, Señor. Te damos gracias en esta preciosa hora de la mañana y pedimos, Señor, que sea el poder de tu Espíritu Santo que nos pueda guiar, Señor, durante este día, y que todo lo que hagamos, Señor, sea para la honra y gloria de tu nombre. Señor de la gloria, también oramos, Padre, por la vida de nuestra hermana directora, hermana Edith Monroy, Señor, y pedimos, Padre, que seas tú, Señor, el que pueda siempre obrar en la vida de nuestros hermanos, en la vida de tus hijos. Bendito Dios, que esta preciosa hora de la mañana sea una mañana de victoria, una mañana de fortaleza, Señor. Si alguien, Padre, se levantó con algún quebranto de salud, que tu mano de poder, Padre de la gloria, pueda obrar. Que tu mano de poder pueda, Señor, manifestarse, y que todo sea siempre, Señor, para poder engrandecer tu nombre, Señor. Con tu mano de sanidad, Señor, en la vida de tu pueblo. Conoces tú las diferentes experiencias, Señor, que están viviendo en los hogares. Pero pedimos que tu mano de poder y de misericordia se extienda, y que el poder de tu Espíritu Santo llene, Señor. Gracias te damos, Padre, por este ministerio de radio, por mis hermanos que han estado ofrendando, Señor, por mis hermanos que tendrán la oportunidad el día de hoy de depositar su ofrenda para el ministerio de radio Felicidad, Señor. Oramos, Padre, para que seas tú el que puedas llenar, Señor, las vidas de bendición, y que todos podamos ser de bendición para tu obra. Gracias te damos, Padre Celestial. Gracias te damos, mi Señor. Llénanos, Señor. Fortalece nuestra vida. Que el poder de tu Espíritu Santo pueda obrar de una manera muy especial. Gracias te damos, Padre, Hijo y Espíritu Santo de Dios, en esta preciosa hora de la mañana. Amén.

0: 5 de la madrugada, 34 minutos.
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0: Qué bendición el poderle acompañar a cada uno de ustedes, mis queridos hermanos oyentes de Radio Felicidad, también invitándoles para que el día de hoy usted pueda acompañarnos, si Dios nos permite la vida. Hoy estaremos con la unidad móvil de Radio Felicidad en Chacté. Bendiciones y saludos a todos nuestros hermanos de las diferentes comunidades a su alrededor, y también invitándoles a que se puedan acercar para que usted pueda depositar su ofrenda, para que usted pueda, hermano, traer esa bendición de lo alto para el ministerio de Radio Felicidad. 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Que bendiciones, bendiciones para cada uno de ustedes, y la gracia de nuestro Señor Jesucristo siempre obra en nuestras vidas, y el poder de su Espíritu Santo siempre llena nuestros corazones.
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0: Vamos a enviar saludos especiales a nuestros hermanos que ya se están preparando para ir a su trabajo. Algunos otros pues ya salieron desde muy tempranito. Que Dios pueda guardar de su camino, que Dios guarde, hermano, su camino, siempre despacio, y que todo pueda ser de bendición el día de hoy.
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0: Así que bendiciones, mis hermanos, y seguimos cantando en esta preciosa hora de la mañana. Recuerde, el 45-52-66-33 disponible para que usted pueda marcarlo el día de hoy.

0: Así es, mis hermanos, así es. Alabemos al Señor con todo nuestro corazón en esta preciosa hora de la mañana. Gozo da servir a Cristo. Y cuando Dios pone, hermano, la bendición en nuestros corazones, podemos cantarle al Señor y podemos servirle a Dios con todo nuestro corazón. Saludos especiales, hermano Ubaldo Morales, allá en Barrio Ixobel, a su hijo, hermano José. Que Dios pueda bendecirle en este día, Dios pueda guardarle en su salir y regresar a casa. Nos gozamos a ver que nuestros hermanos se gozan en la presencia del Señor.
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0: 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Bueno, ahí estaremos, hermanos, llevándole bendición de lo alto. Así que saludos especiales para ustedes a través de la frecuencia 104.5, a través de nuestra aplicación Radio Felicidad.
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0: Y agradecidos con el Señor, mis hermanos, por esta hermosa mañana que Dios nos está regalando, y le motivamos a usted para que juntos podamos siempre estar agradecidos con nuestro Señor Jesucristo y poder ver la gracia de Dios siempre en nuestra vida, en nuestro crecimiento espiritual, y que todos, hermanos, estemos siempre dispuestos a poder glorificar el nombre poderoso de nuestro Señor Jesucristo. Así que saludos especiales para cada uno de ustedes, mis queridos hermanos, donde quiera que ustedes se encuentren el día de hoy, recordándoles, hermano, y que usted pueda siempre darle la honra y la gloria al Señor. La unidad móvil estará el día de hoy allí en Chacté. En Chacté estará la unidad móvil de Radio Felicidad, para que usted pueda acercarse el día de hoy, hermano y hermana, y poder llevarse una hermosa y bonita Biblia, y también tener ese privilegio especial para que usted pueda también, hermano, depositar su ofrenda para el ministerio de Radio Felicidad. Gracias al Señor, hermano. Sigamos llevando siempre ese mensaje de bendición, ese mensaje, hermano, de poder, y que Dios pueda obrar en nuestro corazón. Tener un amor desinteresado por la obra del Señor. Y qué importante es cuando la palabra del Señor nos enseña, hermano, y nos hace ver que somos hijos del Señor, que somos creación de Dios y que Dios tiene lugares especiales para cada uno de nosotros. Tenemos, hermano, esas moradas que Cristo Jesús nos anunció que están preparadas para nosotros. Y hoy, hermano, tenemos que esforzarnos, tenemos que luchar para que podamos estar allí en esas moradas, preparar nuestra vida delante de la presencia del Señor y poder esforzarnos para que el Dios Todopoderoso pueda obrar siempre en nuestros corazones. Así que ánimo, mis hermanos, en esta mañana del día lunes, que iniciemos una semana de bendición espiritual, que iniciemos cantándole al Señor y también meditando en su palabra. Le acompañamos en este día tan especial, mi hermano y mi hermana.
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4: 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La corona del anciano son sus nietos, el orgullo de los hijos son sus padres. Proverbios 17:6.
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0: Cuando estamos puntualizando las 6 de la mañana, 17 minutos, 6 de la mañana, 17 minutos, mis hermanos y mis hermanas, le acompañamos a través de la frecuencia 104.5, a través de nuestra aplicación de Radio Felicidad. Queremos dejarle este versículo en su corazón, este día lunes 27 de julio. Nuestro versículo para este día, mis hermanos, y queremos compartirlo con cada uno de ustedes, está en la primera carta de Juan, capítulo 5, versículo 14. La palabra del Señor nos anima y nos enseña. En la primera carta de Juan, capítulo 5, versículo 14, nos dice la Biblia, hermanos, y esta es la confianza que tenemos en Él, que si pedimos alguna cosa conforme a su voluntad, Él nos oye. Gloria al Señor, mis hermanos. Y esta es la confianza que tenemos en Él, que si pedimos alguna cosa conforme a su voluntad, Él nos oye. Eso es lo que nos enseña la palabra de Dios en la primera carta de Juan, capítulo 5, versículo 14. Este hermoso versículo, hermano, que nos enseña la verdadera confianza. Sabe que la verdadera confianza no nace de obtener siempre lo que deseamos, sino de saber que Dios escucha cada oración que sale de nuestro corazón. Cuando nos rendimos a su voluntad, cuando ponemos, hermanos, nuestra mirada y nuestros deseos en los propósitos divinos de Dios, dejamos de vivir, hermano, dominados por la incertidumbre y comenzamos a caminar en la verdad de que confiamos en que Dios va a obrar. Dios va a darnos esa fortaleza y podemos ver que nuestra oración será escuchada. La oración, hermano, nunca es en vano. Cada clamor que nosotros le hagamos al Señor sincero llega al corazón de nuestro Padre Dios. ¿Y sabe qué, hermano? Produce el cumplimiento de sus planes en nuestra vida, que siempre son buenos, sabios y perfectos para cada uno de nosotros. Y es por eso que en la primera carta de Juan, capítulo 5, versículo 14, nos dice: y esta es la confianza que tenemos en Él, que si pedimos alguna cosa conforme a su voluntad, Él nos oye. Bendición, qué bendición, mis hermanos. Que usted el día de hoy con toda confianza acérquese a la presencia del Señor y pida de corazón, pida, hermano, creyendo que todo lo que estamos pidiendo está en las manos del Señor y Él va a obrar.
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0: 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Francisco, de San Francisco Mollejón, de Nueva Cadenita, de Jalacté, de Cooperativa Santa Marta, a todos nuestros hermanos de Belice, de Santa Cruz. Los invitamos para que el día de hoy puedan acercarse a la unidad móvil de Radio Felicidad, ubicada el día de hoy en el mercado de Chacté, llevándole bendición de lo alto a cada uno de ustedes, mis queridos hermanos.
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0: Seguimos cantando en esta preciosa hora de la mañana.

0: 6 de la mañana, 30 minutos.
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3: Bienaventurado todo aquel que teme a Jehová, que anda en sus caminos. Cuando comieres el trabajo de tus manos, bienaventurado serás y te irá bien. Tu mujer será como vid que lleva fruto a los lados de tu casa, tus hijos como plantas de olivo alrededor de tu mesa. He aquí que así será bendecido el hombre que teme a Jehová.

0: El cielo y la tierra dejarán de existir, pero mis palabras permanecerán para siempre. Lucas 21:33.
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0: acompañando en esta preciosa hora de la mañana, mi hermano y mi hermana, cuando ya estamos puntualizando las 6 de la mañana, 38 minutos. 6 de la mañana, 38 minutos. Llevándole a usted bendición de lo alto. También invitándole para que usted pueda comunicarse al 45 52 66 33. Y a esta hora de la mañana usted pueda hacer, hermano, su promesa de fe. 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
0: Agradecidos con el Señor por todas las bendiciones que Dios da, por todas las bendiciones que Dios provee. Este día lunes lo iniciamos cantándole al Señor, dándole la honra y la gloria a nuestro Señor Jesucristo. Recuerde nuestro versículo de esta preciosa hora de la mañana, un versículo muy especial que nos da confianza y nos hace ver que Dios está con nosotros. La primera carta de Juan, capítulo 5, versículo 14, nos dice: y esta es la confianza que tenemos en Él, que si pedimos alguna cosa conforme a su voluntad, Él nos oye.
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0: Maravilloso este versículo de la palabra de Dios, hermano, que nos anima siempre a poder, hermano y hermana, estar recibiendo esa bendición de lo alto. ¿Cómo se encuentra usted el día de hoy? ¿Cómo amaneció usted el día de hoy? ¿Bendecido? ¿Cómo fue su fin de semana? ¿Asistió a la casa de Dios? Bueno, espero que usted haya asistido a la casa de nuestro Señor Jesucristo, hermano, a su casa de oración, para que usted haya sido fortalecido y fortalecida en el poder de Dios y que juntos podamos seguir adelante, mis hermanos.
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0: ¿Cómo recibió usted la enseñanza este fin de semana? ¿Recibió usted la palabra de Dios en su corazón? Espero que sí. Pero es importante no solo recibirla, sino que ponerla en práctica, mis hermanos.
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0: Y que este día lunes sea un día lunes lleno de abundantes bendiciones espirituales. Usted, hermano y hermana, pueda ser fortalecido y fortalecida en el poder del Espíritu Santo de Dios. 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

Y agradecidos con el Señor, mis hermanos, por la oportunidad que nos ha dado de poderle acompañar esta mañana. Gracias al Señor por todo lo que Dios nos permite el poder llevar a sus hogares a través del Ministerio de Radio Felicidad. Cantos, también llevarles los versículos de la palabra del Señor. Y qué maravilloso es poder confiar en Dios, mis hermanos. Les recuerdo nuestro versículo del día de hoy. Este versículo tan especial de la primera carta de Juan, capítulo 5, versículo 14. Y esta es la confianza que tenemos en Dios. Que si pedimos alguna cosa conforme a su voluntad, Dios nos oye. Y le digo, hermano, que la verdadera confianza no nace de obtener siempre lo que deseamos, sino de saber que Dios escucha cada una de nuestras oraciones y que Él hace ver su voluntad en nosotros y hace ver su propósito y bendice nuestro diario caminar. Recuerde que la oración nunca es en vano. Cada clamor verdadero toca el corazón de Dios y trae a nuestra vida el cumplimiento de cada uno de nuestros planes, de nuestras metas, siempre que sean sabios y perfectos delante de Dios. Así que ánimo, mi hermano, confiemos en el Señor este día y que la gracia de nuestro Señor Jesucristo esté con nosotros. Oramos al Señor en esta preciosa hora de la mañana. Padre, te damos gracias, Señor Jesús, por la bendición que nos das de poder, Señor, abrir esta semana de programaciones. Este día lunes que tú nos permites el poder llegar, Señor, ahí donde se encuentran nuestros hermanos. Gracias, Señor, por esa bendición tan grande que tú traes, Señor, desde muy tempranito a la vida, al hogar de nuestros hermanos. Y a esta hora de la mañana, Señor, oramos para que tu poder se manifieste en cada uno, Señor, y que el poder de tu Espíritu Santo pueda obrar de una manera muy especial en cada uno, mi Padre. Señor, clamamos a ti porque podemos decir, Señor, que hoy estamos en victoria gracias a tu poder maravilloso. Bendice la vida de cada uno de mis hermanos oyentes, bendice la vida de cada uno de nuestros hermanos que están en sintonía de la radio, Señor. Fortalece las vidas, Padre Santo, y que el poder de tu Espíritu, Señor, pueda llenar nuestros corazones. Hoy te damos gracias, Señor, porque solamente tú sabes obrar de una manera muy especial. Ahora permítenos, Padre, en esta mañana el poder estar allá con nuestros hermanos en visita, Señor, a cada uno de ellos. Señor, que la bendición tuya pueda derramarse en este lugar de Chacté, Señor, y que la gracia tuya se pueda derramar abundantemente. Te damos la honra y la gloria, Padre, y pedimos que seas tú el que pueda ayudarnos en todo tiempo. En tus manos ponemos, Señor, este ministerio de radio, que seas tú el que prosperes, que seas tú el que des, y que todo, Señor, venga de tus manos. En el nombre poderoso de tu Hijo amado, bendice, Señor, a cada uno de nuestros hermanos que ya han ofrendado, a los que tienen su promesa, Señor, y te pido por cada uno de aquellos que aún no han hecho su promesa, su ofrenda, Señor. Gracias te damos, Padre, Hijo y Espíritu Santo de Dios, en esta mañana. Amén, Señor, y amén. Gracias damos al Señor, mis hermanos, por esta oportunidad que nos ha dado de poderle acompañar. Hoy nos despedimos de la programación. Recuerde, la unidad móvil estará en Chacté el día de hoy, llevándole la oportunidad de poder tener una hermosa y bonita Biblia
y también el privilegio para que juntos podamos ofrendar para el Ministerio de Radio Felicidad. Que Dios me les bendiga, mis hermanos, su amigo y hermano en Cristo, Pastor Edwin Ávila, quien les ha saludado a esta hora de la mañana. Gracias al Señor por la oportunidad que Dios nos da. Que Dios les bendiga, mis hermanos.

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0: Jesús clamó y dijo: El que cree en mí no cree en mí, sino en el que me envió. Y el que me ve, ve al que me envió. Yo, la luz, he venido al mundo para que todo aquel que cree en mí no permanezca en tinieblas. Juan 12:46. Bienvenido a través de la Biblia, el programa en el cual conocemos a Dios en su palabra. Soy su anfitrión, Heyel Ortiz. Me alegro de que nos haya sintonizado hoy para estudiar con nosotros la palabra de Dios. Mientras hemos viajado por los evangelios, hemos estudiado los tres sermones principales de Jesús. Hoy, nuestro maestro Samuel Montoya explicará el cuarto, el cual se le ha llamado a menudo el discurso del aposento alto. Antes de dar Jesús a sus discípulos el mensaje muy personal que se conoce como este discurso de aposento alto, él hizo algo que les sorprendió, algo del cual el mundo ha hablado desde ese tiempo. Le lavó los pies a los discípulos. Es una historia increíble y una que tiene un mensaje para nosotros también. Así que suba a bordo del autobús bíblico, tome su asiento y si tiene su Biblia a mano, busque Juan capítulo 12 o enciéndala en Juan capítulo 12 en el versículo 44. 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Ahora vamos a orar para iniciar. Padre Celestial, somos humillados por tu deseo de tener compañerismo con nosotros. Pedimos que nos toques el corazón y nos ayudes a oír directamente de ti mientras estudiamos tu palabra. En el nombre de Jesús oramos. Amén. Ahora iniciamos nuestro recorrido bíblico de hoy con las enseñanzas del Dr. McGee en la voz de nuestro hermano Samuel Montoya.
2: Continuando con nuestro estudio en el Evangelio según San Juan, llegamos hoy al final del capítulo 12. Y vamos a comenzar leyendo los versículos 44 al 46. Jesús clamó y dijo: El que cree en mí, no cree en mí, sino en el que me envió. Y el que me ve, ve al que me envió. Yo, la luz, he venido al mundo para que todo aquel que cree en mí no permanezca en tinieblas. Jesús repite aquí su declaración asombrosa de que Él es la luz del mundo. Esta es una extensión de aquel tiempo en el cual abrió los ojos al ciego. Y abrirá los ojos a cualquier persona que esté dispuesta a confesar que es ciega y que necesita la luz del mundo. Continuemos con los versículos 47 al 50 de este capítulo 12 de Juan. Al que oye mis palabras y no las guarda, yo no le juzgo, porque no he venido a juzgar al mundo, sino a salvar al mundo. El que me rechaza y no recibe mis palabras, tiene quien le juzgue. La palabra que he hablado, ella le juzgará en el día postrero. Porque yo no he hablado por mi propia cuenta. El Padre que me envió, Él me dio mandamiento de lo que he de decir y de lo que he de hablar. Y sé que su mandamiento es vida eterna. Así pues, lo que yo hablo, lo hablo como el Padre me lo ha dicho. Amigo oyente, vamos a ser juzgados según este libro. seremos juzgados según la palabra de Dios. No seremos juzgados según nuestras buenas obras, ni seremos juzgados según lo que creamos en cuanto a la religión. No, de ninguna manera. Seremos juzgados según la palabra de Dios. La primera vez, Jesús vino como Salvador. Él dijo, «No he venido a juzgar al mundo, sino a salvar al mundo». Pero la próxima vez, vendrá como juez. La voz del cielo todavía nos está diciendo, «Este es mi Hijo amado, a él oíd». Escúchele, amigo oyente, seremos juzgados según su palabra. Y esto concluye esta sección del Evangelio según San Juan. Los hombres han vuelto sus espaldas a aquella voz, han rechazado al rey, y al rechazarle ellos, él, el rey, les rechaza a ellos también. Él es siempre rey. Y así concluimos nuestro estudio del capítulo 12 del Evangelio según San Juan. Llegamos ahora al capítulo 13. Y con este capítulo entramos en la cuarta división principal de este Evangelio según San Juan. Primero estudiamos el prólogo en el capítulo 1, los versículos 1 hasta el 18. Luego estudiamos la introducción, que es el resto del primer capítulo. Hemos visto el testimonio de sus obras y de sus palabras desde el capítulo 2 hasta el capítulo 12. Llegamos ahora al testimonio especial de Jesús para sus testigos, que se encuentra en los capítulos 13 hasta el 17. Ahora hay otra manera en que podemos dividir este evangelio. En los primeros 12 capítulos, el tema es la luz. Estos capítulos cuentan su ministerio público y cuentan que Él es la luz. La división que llamamos el discurso del aposento alto, o sea, los capítulos 13 al 17, se relacionan con el amor. Él ama a los suyos. La última parte de este evangelio, desde el capítulo 18 hasta el capítulo 21, tiene que ver con la vida. Cristo vino para traernos la vida, y Él es esa vida. Recibimos nuestra vida por medio de su muerte. El Señor Jesús pronunció cuatro discursos principales. Ya hemos estudiado tres de estos discursos en el Evangelio según San Mateo. Tenemos el Sermón del Monte en Mateo capítulos 5, 6 y 7. Luego tenemos el discurso de las parábolas de misterio en el capítulo 13 de Mateo, contándonos del reino de los cielos. El tercer discurso es el del Monte de los Olivos, allá en el capítulo 24 y en el capítulo 25 de Mateo. Llegamos ahora al discurso del aposento alto que registra el evangelista Juan en los capítulos 13 hasta el 17. Según lo que sabemos, este discurso es uno de los más grandes que pronunciara nuestro Señor. Es el más largo y tiene gran significado para nosotros hoy en día porque Jesús en aquella ocasión llevó a los suyos al aposento alto y les reveló allí nuevas verdades. Este discurso es todavía nuevo para nosotros hoy en día y no hay nada que se le compare. Su ministerio público ha terminado y le han rechazado, pero ahora habla en cuanto a su amor por nosotros hoy en día y cómo nosotros debemos vivir la vida cristiana. Habla también en cuanto a la provisión que Él ha hecho para los suyos y las relaciones entre Él y aquellos que le pertenecen. Está ahora en camino hacia la cruz y no tiene ya ningún mensaje para los fariseos, ni para los líderes religiosos, ni para el gobierno romano. Este mensaje es para los suyos. Llegamos ahora a un incidente extraordinario. Ojalá nos fuera posible conmoverle en cuanto a esto. Lo hemos oído contar tantas veces que a veces parece que hemos perdido de vista las maravillas que encierra. Aquí Jesucristo deja la gloria del cielo, desciende a esta tierra y toma el lugar de un esclavo y lava los pies de sus discípulos. En el capítulo anterior, usted recordará que entonces mirábamos los pies de Jesús y vimos que fueron ungidos. Aquí son los pies de los discípulos los que son lavados. ¡Qué diferencia! El Salvador pasó por este mundo pecaminoso y no contrajo ninguna contaminación. Fue santo, inocente y sin mancha. Los pies hablan del caminar de una persona, y el ungimiento de los pies de Jesús con nardo puro nos habla del olor grato del caminar de nuestro Señor. Los pies de los discípulos necesitaban ser lavados. Jesús lavó sus pies con agua y no con sangre, y es importante que veamos esto. Oímos hablar a muchas personas en cuanto al llegar nuevamente a la fuente de sangre para ser limpiados. Esto en realidad deshonra a nuestro Señor. La sangre de Jesucristo, el Hijo de Dios, nos limpia de todo pecado, del pasado, del presente y del futuro, en una sola aplicación. Hay un solo sacrificio. Como lo dice el escritor a los Hebreos, capítulo 10, versículo 14, porque con una sola ofrenda hizo perfectos para siempre a los santificados. Cuando usted y yo, amigo oyente, vinimos como pecadores a Cristo Jesús, fue su sangre lo que nos limpió una vez y para siempre y lo que nos dio una posición delante de Dios. Pero, amigo oyente, también necesitamos ser purificados al caminar en el mundo, porque nos ensuciamos y necesitamos ser lavados. Veremos, pues, que nuestro Señor lavó los pies de sus discípulos debido a esto. Y hay un motivo triple que se da para explicar por qué Jesús lavó los pies de sus discípulos. Y esto lo veremos ahora al leer los primeros dos versículos de este capítulo 13 del Evangelio de Juan. Antes de la fiesta de la Pascua, sabiendo Jesús que su hora había llegado para que pasase de este mundo al Padre, como había amado a los suyos que estaban en el mundo, los amó hasta el fin. Y cuando cenaban, como el diablo ya había puesto en el corazón de Judas Iscariote, hijo de Simón, que le entregase, ahora Jesús lavó los pies de los discípulos porque él sabía que su hora había llegado para pasar de este mundo. Su ministerio continuaría después de regresar al cielo. Se ha identificado con su pueblo y hoy en día todavía lava los pies de sus discípulos. Dice que pasará de este mundo. Ahora, él creó el mundo, pero este mundo significa el cosmos, es decir, el sistema o la civilización en la cual estamos. Este mundo es un sistema. Es el mundo del hombre y es un mundo de pecado. Es una civilización que es anti Dios y anticristo y que aguarda el juicio. Jesús está pasando de este mundo y es por eso que lava los pies de sus discípulos. La segunda razón por la cual Jesús hace esto es porque ama a los suyos hasta el fin, aunque ahora se va al Padre. Lo hizo porque amó a los suyos. Murió para salvar a los suyos y vive para mantenernos salvos. Tenemos un maravilloso Salvador quien nos seguirá amando hasta el fin. Dios nos ama con un amor eterno y no podemos impedir que nos ame. Ahora, el tercer motivo es que otra persona se había introducido en el aposento alto. Había uno que no había sido invitado y su nombre es Satanás. Hablamos de 13 personas que se hallaban en el aposento alto, pero en realidad había 14. Satanás entró en el corazón de Judas Iscariote y puso en el corazón de él el deseo de entregar al Señor. El lavamiento tuvo lugar precisamente debido a esto, pues la presencia de Satanás estaba surtiendo sus efectos sobre los demás discípulos. Donde quiera que el diablo se meta en la obra cristiana, amigo oyente, los hermanos se ensucian y el Señor tiene que lavarlos. Tiene que lavarlos si es que van a tener comunión con Él. Ahora, fíjese usted que esto tuvo lugar durante la fiesta de la Pascua. Esta no era la cena del Señor. En verdad, Juan ni aún menciona la cena del Señor. Ahora, ¿por qué omite Juan algo que tiene tanta importancia? Bueno, creemos que es porque en el tiempo en que Juan escribió, ya había hermanos que habían convertido esta cena en un rito. Y hay un gran peligro en darle mayor importancia a un rito que a la persona misma de Jesucristo. Es más importante conocer la palabra de Dios que participar de la comunión. No hay ninguna bendición en la comunión aparte de un conocimiento de la palabra de Dios. Un profesor de apologética dijo cierta ocasión que el pan era solo pan en el estómago, pero Cristo en el corazón. El pan en el estómago no permanece allí por mucho tiempo. De modo que tener a Cristo en el corazón, eso es lo esencial. Creemos que es por eso que Juan omite contarnos acerca de la cena del Señor. Continuemos pues con los versículos 3 hasta el 5 de este capítulo 13 de Juan. Sabiendo Jesús que el Padre le había dado todas las cosas en las manos y que había salido de Dios y a Dios iba, se levantó de la cena y se quitó su manto y tomando una toalla se la ciñó. Luego puso agua en un lebrillo y comenzó a lavar los pies de los discípulos y a enjugarlos con la toalla con que estaba ceñido. Se declara nuevamente que Jesús sabía que el Padre le había dado todas las cosas en las manos y que había salido de Dios y a Dios iba. Hace esto porque vuelve al Padre. Todavía en el día de hoy Jesús se ocupa en lavar los pies. Todavía este es su ministerio. Jesús, pues, se quitó su manto exterior. Ahora, no se desnudó, sino que se quitó el manto que llevaba puesto. Luego tomó una toalla y se la ciñó. Ahora, esta es una cosa muy extraña la que hace. Toma el lugar de un esclavo. Está ceñido de aquella toalla de servicio y está listo a lavar los pies de todos sus discípulos. Y todavía hoy en día, Jesús lava nuestros pies. ¿Recuerda usted cierta ley que estudiamos allá en el capítulo 21 del libro de Éxodo? Si un esclavo hebreo servía bien a su amo, podría quedar libre en el séptimo año. Pero si durante ese tiempo se había casado y tenía hijos, y el amo lo dejaba en libertad a él, pero no a su familia, el esclavo podía decir que amaba a su familia y que se quedaba con ellos. Entonces el amo le hacía pararse junto a la puerta o al poste, y el amo le horadaba o perforaba la oreja con una lesna, y así quedaba como su esclavo para siempre. Nuestro Señor Jesucristo vino a esta tierra y se hizo carne, y fue hecho semejante a un siervo. Hizo todo esto porque nos amó, amigo oyente. Se identificó con nosotros y murió en la cruz para proveernos la salvación. Hizo esto para establecer una maravillosa relación con nosotros y abrirnos las puertas a la comunión con Él. Se hizo un esclavo porque nos ama. Continuemos ahora con los versículos 6 y 7 de este capítulo 13 de San Juan. Entonces vino a Simón Pedro, y Pedro le dijo, «Señor, ¿tú me lavas los pies?» Respondió Jesús y le dijo, «Lo que yo hago, tú no lo comprendes ahora, mas lo entenderás después». Algunos dicen que esto es un sacramento y que debemos practicar el lavamiento de los pies. No vemos nada malo con practicar eso si comprendemos el verdadero sentido espiritual. Otros dicen que esta es una lección de humildad y un ejemplo para nosotros. No hay nada malo con esa interpretación tampoco, pero no creemos que sea lo suficientemente profunda. Pedro ciertamente podía ver que esto era un ejemplo de humildad y, sin embargo, el Señor le dijo, «Lo que yo hago, tú no lo comprendes ahora, mas lo entenderás después». Y Pedro le dijo, aquí en el versículo 8, «No me lavarás los pies jamás». Jesús le respondió, «Si no te lavare, no tendrás parte conmigo». Ahora, ¿qué quiso decir nuestro Señor con estas palabras? Quiso decir que sin este lavamiento no puede haber ninguna comunión con Él. Recuerde usted que esta es la fiesta de la Pascua, la cual hablaba de su muerte. Y dice aquí que se levantó de la fiesta de la Pascua, lo cual habla de su resurrección y su regreso al cielo. Y ahora Cristo está ceñido de la toalla de servicio y nos está diciendo, «Si no te lavare, no tendrás parte conmigo». No podemos disfrutar de la comunión con Él, de un servicio para Él, sin este lavamiento. Ahora, ¿cómo es que Cristo nos lava hoy en día? Bueno, el Salmo 119, versículo 9 dice, «¿Con qué limpiará el joven su camino? Con guardar tu palabra». Y en el capítulo 15 de este Evangelio de Juan, versículo 3, leemos, «Ya vosotros estáis limpios por la palabra que os he hablado». Y el apóstol Pablo, en su carta a los Efesios, capítulo 5, versículos 25 y 26, dice, «Así como Cristo amó a la iglesia y se entregó a sí mismo por ella, para santificarla, habiéndola purificado en el lavamiento del agua por la palabra». Jesús ama a los suyos hasta el fin y los limpia. Si queremos gozar de la comunión con Él, tenemos que ser limpiados por Él, amigo oyente. ¿Y cómo hace esto? El apóstol Juan en su primera carta, capítulo 1, verso 9, nos dice que si confesamos nuestros pecados, Él es fiel y justo para perdonar nuestros pecados y limpiarnos de toda maldad. Son demasiados los hombres que hacen poco caso de esto. Amigo oyente, permítanos decirle que los pies hablan del caminar. Y cuando usted y yo somos desobedientes, no estamos caminando en la senda del Señor. Y eso es pecado y debemos confesarlo. Veamos ahora los versículos 9 y 10 de este capítulo 13 de San Juan. Le dijo Simón Pedro, «Señor, no solo mis pies, sino también las manos y la cabeza». Jesús le dijo, «El que está lavado no necesita sino lavarse los pies, pues está todo limpio. Y vosotros limpios estáis, aunque no todos». Las palabras griegas para lavado y lavarse en el versículo 10 son muy específicas. La primera palabra es lowo, que significa bañar, o sea, aplicar.

0: Owo, la regeneración. Pero cuando caminamos por este mundo, nos contaminamos y nos ensuciamos. Somos desobedientes y el pecado entra en nuestras vidas. No creemos que haya algún creyente que no haya pasado un día sin ensuciarse un poquito. Él dice que no podemos estar sucios y a la vez gozar de la comunión con Él. Por tanto, el lavar de los pies, este nipto, es la purificación necesaria para restaurarnos a la comunión. El apóstol Juan dice en su primera carta, capítulo 1, versículos 6 y 7, que si decimos que tenemos comunión con Él y andamos en tinieblas, mentimos y no practicamos la verdad. Pero si andamos en luz como Él está en luz, tenemos comunión unos con otros, y la sangre de Jesucristo, su Hijo, nos limpia, es decir, sigue limpiándonos de todo pecado. Amigo oyente, para poder lavarnos los pies, primero debemos confesar nuestro pecado. Y confesar significa ponerse de acuerdo con Dios. Significa el decir lo mismo que Dios dice en cuanto a nuestro pecado. Una de las cosas más difíciles es lograr que un hermano confiese que es pecador. La frialdad, la indiferencia, la falta de amor, todas se ven por Dios como pecado. Si confesamos, Él es fiel y justo para perdonar. Pero eso no es todo. Si va a tener lavados los pies, debe ponerlos en las manos del Salvador. Esa es la obediencia. No podemos decir simplemente, Dios, perdóname, hice mal, para luego salir y hacer lo mismo de nuevo. Eso no es poner los pies en las manos del Salvador. Y bien, amigo oyente, el reloj nos dice que debemos detenernos aquí por esta ocasión. Esperamos que usted continúe acompañándonos mientras seguimos viajando por este maravilloso libro del Nuevo Testamento. Que Dios le bendiga abundantemente.
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2: 7:31
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4: Donde comienza la vida y el amor nunca termina. Meditemos en familia. 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

privilegio poderles saludar en esta hermosa mañana de hoy, día lunes, comenzando la recta final del mes de julio, donde ya, si Dios así lo permite, estamos ya comenzando el último lunes del mes de julio, en la última semana de este mes, que trae 31 días y que ha sido de mucha bendición. En medio de diversas dificultades, en medio de diversas situaciones que personalmente quizá nos ha tocado vivir, usted y yo hemos visto la mano gloriosa del Señor obrar en nosotros. Y es así como hoy iniciamos este lunes con gratitud en nuestro corazón por la bondad y la fidelidad de nuestro Señor Jesucristo mostrada para cada uno de nosotros. Hoy quiero invitarle a que juntamente conmigo vayamos y leamos una porción de la palabra del Señor y comenzamos dedicando este tiempo hablando con nuestro Creador.

El libro de los Salmos es un libro de la palabra de Dios que habla para nosotros en diferentes momentos de nuestra vida. Y Dios habla a través de los Salmos. Dios nos habla a través de los Salmos y podemos aplicarlo a nuestra vida diaria cuando estamos dispuestos a recibir del Señor. Cuando leemos una porción de la palabra de Dios, podemos encontrar esta bendición de lo que estamos buscando, esta respuesta, este momento de alabanza, este momento de gratitud a través de la escritura de la palabra del Señor. Y quiero llevarle el día de hoy precisamente a un salmo que nos habla sobre la voluntad de Dios en nuestra vida. Y cuando usted y yo sentimos que todo está en nuestra contra, cuando sentimos que tal vez quizá nada va, pareciera que todo nos sale mal, pareciera que todo va en nuestra contra, quiero decirle algo muy especial. El Señor está con nosotros. Y quiero llevarle al Salmo número 3. Del versículo 1 al versículo 3 es donde leemos esta mañana.

El Salmo 3 del versículo 1 al versículo 3 dice la palabra del Señor: Oh Jehová, cuánto se han multiplicado mis adversarios. Muchos son los que se levantan contra mí, muchos son los que dicen de mí: no hay para él salvación en Dios. Mas tú, Jehová, eres escudo alrededor de mí, mi gloria y el que levanta mi cabeza. Como título, este salmo tiene que es una oración matutina de confianza en Dios. Pero el Salmo 3, hermano, cuando escuchamos cada palabra que está escrita, cuando leemos cada palabra que está escrita, es un salmo que nace en un momento de profunda angustia de David. David escribe estas palabras cuando estaba huyendo de su propio hijo, rodeado de enemigos, traicionado y señalado. No es un salmo escrito desde la comodidad de su casa, desde la comodidad del palacio, desde la comodidad de un balcón, de una mesa o de una cama, sino que es un salmo escrito desde el dolor y la presión. Le voy a volver a leer los versículos y note las palabras que aquí escribe. Y me dice usted, hermano, pensemos en David. ¿Cómo se sentía David en este momento cuando escribía esto? Oh Señor, ¿cuántos se han levantado contra mí? Muchos son los que dicen de mí: no hay para él salvación en Dios. Mas tú, Señor, eres escudo alrededor de mí, mi gloria y el que levanta mi cabeza. ¿Verdad que cuando conocemos el contexto en el cual fue escrito este salmo, lo volvemos a leer y lo vemos desde otra manera? Y nos damos cuenta que entonces no es solamente un salmo para ver promesas del Señor, sino que es un salmo que fue escrito en un momento de dolor, y por eso él se levantaba esa mañana y clamaba de esa manera. Y aquí vemos algo muy humano de David. Aquí vemos a un David con miedo. Miedo de sentirse atacado por todos lados. Habían voces. Habían personas que criticaban, que señalaban. O es más, que se atrevían a asegurar que para él ya no había salida. Incluso hubo quienes afirmaron que Dios ya no estaba con él. ¿Verdad que cuando estamos atravesando un momento difícil, en lugar a veces de recibir apoyo, recibimos esas voces externas que nos señalan? ¿O que nos aseguran que ya no hay una salida? ¿O que incluso dicen: ah, Dios ya te dejó, por eso te pasó? ¿Cómo se atreve alguien a decir que Dios nos ha dejado o que Dios ya no está con nosotros? David, en medio de esa situación, en el versículo 3 hace una declaración, dice una gran verdad, poderosa verdad. Y vea él cómo veía al Señor, vea cómo él sentía que Dios estaba con él. En el versículo 3, dice: Mas tú, Jehová, eres escudo alrededor de mí.
Mas tú, Señor, eres escudo alrededor de mí, mi gloria y el que levanta mi cabeza. Lo que David pensaba de Dios, le pregunto, ¿coincidía con lo que decían las personas que estaban a su alrededor? ¿Verdad que no? Los demás podían decir, ya no tiene salvación, no hay quien por él, ni Dios está con él, pero él sabía y decía, no, Dios es mi escudo. Y oiga, la palabra que usa me abraza y me lleva a sentir esa seguridad, hermano. Cuando dice David, él, que Dios era su escudo alrededor de él. Escudo alrededor de él. ¿Qué quiere decir esto? ¿Qué quiere decir esto, hermano? ¿Quiere decir que Dios ya lo había dejado? ¿Verdad que no? ¿Usted ha rodeado alguna plantita para que los pollos no la piquen? Y usted la cuida, ¿verdad? Para que unos pollitos no piquen una planta. Usted rodea esa planta. Trata de cuidarla para que no la piquen. Y aún así los pollitos pueden cruzar. Algunas veces. Pero usted lo cuida. Y aquí no está hablando de una mallita, de un costal alrededor nuestro, no está hablando de un nylon alrededor nuestro, no está hablando de nada frágil, sino que está hablando de un escudo. Y un escudo es un arma de guerra. Un escudo es un arma forjada de hierro. Que no se dobla, que no permite que las flechas puedan entrar y puedan cruzarla y hacer daño. Y David decía, mas tú, Señor, eres escudo alrededor.

En mi mente puedo imaginar a David caminando, así como él se sentía, si él sentía que Dios era escudo alrededor de él. David caminando rodeado de 4 escuderos, uno adelante, otro atrás, uno a la derecha y uno a la izquierda. Y si la flecha venía por arriba, quizá hasta arriba podía estar cubierto. Pero él decía, el Señor es escudo alrededor de mí. Dios es mi escudo. Mire, en ningún momento en estos versículos David estaba negando un problema. Pero él decide no quedarse atrapado en el problema. Él decide reconocer que su valor, su dignidad y su esperanza no venían de las circunstancias físicas. No venía de lo que estaba él viviendo ni de las voces externas que lo acusaban. No venía de los problemas ni de las circunstancias que estaba viviendo. Venía de lo que había en su corazón. De la confianza que tenía en el Señor en decir, el Señor es escudo alrededor de mí. Él reconocía que quien lo protegía era Dios. Estos versículos, hermano, de la palabra de Dios nos recuerdan que aunque nuestro entorno sea difícil, Dios sigue levantando nuestra cabeza y sigue sosteniéndonos en su mano preciosa. ¿No le parece a usted esto maravilloso? Así que cuando usted sienta que todo está en su contra, que las voces, que las personas pueden acusarlo, y aunque nosotros digamos, es injusto lo que están diciendo, es injusto lo que me está pasando, es injusto lo que estoy viviendo, hoy tome este versículo 3 del Salmo 3:3. Mas tú, Jehová, eres escudo alrededor de mí, mi gloria y el que levanta mi cabeza. ¿Lo cree usted? Hoy reflexionemos. Y le traigo 3 preguntas. Hay situaciones que nos generan o que nos provocan miedo. ¿Está usted pasando por alguna situación? ¿Enfermedad? ¿Problema? ¿Qué está pasando que le está generando a usted o que le está provocando a usted miedo? Segunda pregunta. ¿Qué voces estamos permitiendo que influyan en nuestro ánimo? ¿Qué voces estamos escuchando? ¿David sabía? Que sus enemigos se habían multiplicado. Que sus adversarios eran muchos. Muchos que se atrevían a decir que ni siquiera Dios estaba con él. Muchos que no fueron capaces
de ayudar, sino más bien de señalar, de desanimar. ¿Qué voces estamos dejando que llenen nuestra mente? Si estamos dejando que esas voces exteriores, esas situaciones nos dejen botados espiritualmente, podemos sentirnos desanimados. Pero hoy tomé esta palabra, tomemos esta palabra. Estoy confiando más en el problema que en la protección de Dios, sería la tercera pregunta. ¿Está confiando más en la circunstancia que en el poder de Dios? ¿Está confiando más en su propia fuerza que en la protección de Dios? ¿Está confiando más en lo que dicen todos afuera que en el poder de Dios? Este Salmo 3, hermano, nos invita a descansar en el Señor, incluso en medio del conflicto, sabiendo que Dios no nos abandona cuando más lo necesitamos. Él está ahí. Él está ahí. Nos invita a descansar en el Señor, incluso en medio del conflicto. Los escudos no se usan en la cama. ¿Dónde se usan los escudos? En las batallas, ¿verdad? En las guerras. Tengamos el valor y la confianza de decir, Señor, tú eres mi escudo alrededor de mí. Y cuando el mundo, cuando las voces exteriores, cuando las situaciones que enfrentamos intenten bajar nuestra cabeza, el Salmo 3 dice que Él es quien levanta mi cabeza. Dios es quien levanta tu cabeza. Dios va como escudo alrededor de ti. Mi gloria y el que levanta mi cabeza. ¿No le parece maravilloso esto? ¿No le parece a usted maravillosa esta promesa del Señor? ¿Verdad que sí, hermano? Usted y yo somos hijos y somos hijas del Señor. Y el Señor hoy nos recuerda que como a sus hijos, si nosotros confiamos y creemos, Él puede rodearnos como un escudo y levantar nuestra cabeza, porque Él es nuestro Dios. Y aunque todo parezca ir en nuestra contra, el Señor nos protege.

Señor, gracias por tu palabra. Señor, gracias porque estas promesas las conocemos. Y a veces entre nuestros afanes o entre las tantas voces que podemos escuchar, olvidamos esta promesa tan preciosa que hoy hemos leído en tu palabra. A veces nos sentimos atacados, señalados o cansados. Pero hoy a través de tu palabra nos recuerdas que tú eres nuestro escudo. Tú eres mi escudo. Si hay voces exteriores, si hay personas o incluso Satanás mismo ha estado acusando nuestro corazón, y eso ha provocado en nosotros el desánimo, el deseo de no querer buscarte, o ha puesto en nosotros tal comodidad de decir, solamente así está bien. Señor, ayúdanos a no escuchar esas voces, a acudir a tu palabra, a confiar, Señor, en que tú estás con nosotros, tú estás conmigo, Jesús. Y aun cuando todo parezca en nuestra contra, tu palabra hoy nos ha recordado que tú estás como un escudo a nuestro alrededor. Y tú eres quien levanta nuestra cabeza y nos sostiene, Señor, con tu mano preciosa. Padre Celestial, a veces hay muchas circunstancias que vivimos que nos desaniman, que nos acusan, que nos señalan. O incluso las enfermedades que atravesamos pueden ser una fuente de desánimo. Pero Señor, tú eres quien nos ha sostenido con tu mano derecha. Tú eres quien nos sostiene con tu mano preciosa. Tú eres nuestro Dios y eres nuestra fortaleza y eres nuestro escudo alrededor nuestro y levantas nuestra cabeza, no para orgullo, sino para reconocer que aquel que nos ha ayudado eres tú, Señor. Ayúdanos cada día. Ayúdanos cada día a sentirnos rodeados de tu presencia, que tú, mi Dios eterno, estás como ese escudo alrededor nuestro, rodeando nuestra cabeza, rodeando, Señor, nuestra vida, rodeando nuestro corazón. Señor, gracias te damos, Señor, por tu voluntad preciosa que has cumplido en cada uno de nosotros. En tu nombre, Jesús, oramos.

Señor, hoy clamamos por aquellos que quizás se sienten desanimados por diversas situaciones, que quizás, Señor, se sienten frustrados porque pareciera que todo está en nuestra contra. Pero el salmista no negaba todo lo que estaba pasando. Y aunque eran muchos sus adversarios, él reconocía que tú eres su escudo alrededor de él. Y así eres para nosotros, Señor. Nuestro escudo alrededor de nosotros. Gracias te damos, Señor, por este privilegio maravilloso que nos das de poder disfrutar de tu presencia hoy. Señor, tú conoces cada petición de nuestro corazón. Tú conoces, Señor, cada anhelo de nuestro corazón. Y hoy, Padre Santo, lo ponemos delante de tu presencia. Porque nada hay escondido delante de ti, Señor. Nada. Gracias, Jesús, te damos. Gracias te damos, Señor. Amén, Señor Jesús. Amén.

que pasa. En esos momentos difíciles de mi vida, he aprendido a refugiarme en ti, porque junto a ti, Señor, yo me siento seguro.

0: Quiero saludarle a usted en esta hermosa mañana. Ya son las 8 de la mañana con 25 minutos. Soy hermana Edith Monroy. Un privilegio es para mí poderle saludar en esta jornada, anhelando que el Señor bendiga su vida y lleve consuelo y esa palabra que nuestro corazón necesita escuchar para sentirnos fortalecidos en el Señor. Ánimo, hermano, ánimo, hermana, el Señor está con nosotros. Hermosa palabra en la que hemos reflexionado hoy por la mañana. Y es mi anhelo y es el anhelo de Radio Felicidad, que Radio Felicidad edifique su corazón, edifique su vida, porque para eso está nuestra radio. Amén.
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0: Bueno, para el día de hoy le tengo dos noticias muy importantes. 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

0: 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Sí, hermano, vamos a oír nuestros himnos. Pero antes de oír nuestros himnos, yo quiero contarle cómo es que vamos aquí con la recaudación de las ofrendas. Porque, hermano amado, pues, como todo se necesita una inversión material económica. 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
0: 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Porque a todos Dios nos ha bendecido, hermano.

0: 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Y del Señor vienen todas las bendiciones. 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Así que esas son las dos noticias que le traía yo. ¿Sigue contento conmigo? Amén. Yo espero que sí, hermano. No ponga carita ahí de ay, otra vez la hermana Edith. No, ponga carita contenta. 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Seguimos cantando al Señor con gozo.
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Saludo en esta mañana a hermana Hilda. Hilda y a toda la familia Sandoval Rosales allá en Finca La Bendición. Saludos cordiales para toda la familia, hermana Sandra, hermano José, y para todas las muchachas y para Catalina de Jesús. Así que muchas bendiciones y saludos cordiales hasta allá en Finca La Bendición. Qué privilegio poderles saludar. Ya les hemos complacido con el canto que nos han solicitado a través de nuestra línea de comunicación, el 4552-6632.

10 minutos faltan para las 9 de la mañana. Ya 10 minutos para las 9 de la mañana. Saludos y bendiciones a hermano Ubaldo Morales, quien reporta su sintonía al 45 52 66 33. Saludos y bendiciones, hermano Ubaldo. Bueno, no sé si está en el barrio Ixobel o está allá en Tres Cerros, pero ahí donde está, él oyendo la radio, amén. Saludos, hermano Ubaldo Morales, bendecida mañana para usted. Ya tengo aquí una su alabanza con hermana Katy Mazariegos, claro que sí. 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

el amor de Dios no se termina porque Dios es amor. La palabra de Dios en el libro de Primera de Juan dice Dios es amor. Y si la palabra de Dios lo dice es porque Dios es amor. Y hay otro versículo que dice, ¿qué nos podrá separar del amor de Dios? Nada ni nadie, ni ninguna cosa creada nos puede separar del amor que es en Cristo Jesús. Pero sí, Dios es amor, pero Dios también es un Dios justo. Es un Dios justo que ve cada uno de nuestros andar. Hay un coro que cantamos en la iglesia y que a mí me gusta mucho cantar personalmente. Cuando me toca cantar los coros, me gusta cantar ese coro que dice, cada paso que das, por la senda en que vas, hay un Dios que te ve. Dios te ve, Dios te ve. Mira bien el camino donde vas, porque ahí Dios te ve. Amén. Así que, hermano, si bien Dios es un Dios de amor, Dios también es un Dios justo, que da a cada uno conforme haya hecho. Como ladrón dice este canto, saludos, hermano Ubaldo Morales, este canto con hermana Katy Mazariegos.

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0: ¿A quién iremos, Señor? ¿A quién iremos si solamente tú tienes palabras de vida eterna? Ah, mire, hermano, ¿será que podemos buscar consuelo, ayuda, oportuno socorro en algo, en alguien? ¿Verdad que no? Sí, hermano, no podemos, nada, nada puede llenar el lugar de Dios en nuestro corazón.
1: Nos dejan y se van.
0: Pedro le decía esto a Jesús en el Evangelio de Juan, capítulo 6, en su versículo 68. Estaba Jesús hablando con sus discípulos y él hablaba con los que estaban a su alrededor. Y fíjese que cuando vamos a la palabra de Dios y encontramos estos versículos que desafían nuestra fe. Y le digo desafían porque muchas veces estamos tan acomodados a que no se nos confronte, a que no se nos diga o cómo comprobar dónde está puesta nuestra fe, ¿verdad? Porque se vuelve una costumbre ir a la iglesia, se vuelve una costumbre estar en el templo cada domingo, cada día, y pues hasta ahí llegamos. Pero aquí estaba Jesús hablando con sus discípulos de que él era el pan de vida, de que Jesús era el pan de vida. Y en esta ocasión estaban todos sus discípulos y estaba Pedro también. Pedro estaba ahí con los discípulos. Y Jesús le hablaba a toda la gente que ahí le seguía. Pero cuando los discípulos oían lo que Jesús les estaba diciendo, algunos se acercaron y le dijeron a Jesús: "Dura es esta palabra, Señor, duro es lo que acabas de decir. ¿Quién la puede oír?" Y dice la palabra de Dios que Jesús sabía en sí mismo que los discípulos estaban murmurando de esto. Y les dijo a sus discípulos: "¿Esto a ustedes les ofende?" Jesús a sus discípulos, mire, ahí los confrontó no para mal, sino para que expresaran lo que su corazón sentía. Pero le dice Jesús a sus discípulos: "¿Esto os ofende? Pues qué, si vierais al Hijo del Hombre subir a donde estaba primero", le dijo. Hablándoles Jesús a sus discípulos de que él era el pan de vida. Y les seguía hablando a los discípulos y les decía: "El espíritu es el que da vida. La carne para nada aprovecha", o sea, nuestro cuerpo, "pero las palabras que yo os he hablado son espíritu y son vida." Y Jesús los confronta de tal manera y les dice: "Pero hay algunos de vosotros que no creen. Están aquí, pero no creen." Porque Jesús sabía desde el principio quiénes eran los que no creían. ¿Y quién además le iba a entregar? Y Jesús vuelve y los confronta y les dice: "Por eso les he dicho que ninguno puede venir a mí si no le fue dado del Padre." Y desde entonces muchos de sus discípulos, o sea, de aquellos que estaban siguiendo a Jesús, discípulos son seguidores de Jesús. Muchos de aquellos que estaban siguiendo a Jesús no les gustó la forma en que los confrontó. Y dice la palabra de Dios que se volvieron atrás y ya no anduvieron con Jesús. Porque Jesús los confrontó. Ahí andaban, pero no creían. Ahí estaban, pero murmuraban. Ahí estaban, pero criticaban. Ahí estaban, pero cuestionaban lo que Jesús hacía. ¿Y sabe qué? Esto a Jesús lo llevó a confrontarlos cuando ellos les dice: que esta palabra que estás usando, Jesús, es muy fuerte. ¿Quién te va a oír? ¿Quién te va a creer? Pero Jesús voltea a sus discípulos, a los 12. Porque aquellos discípulos, recuerde que había mucha gente que le seguía, y entre toda la gente que le seguía, cuando Jesús les habló así, dejaron de seguir a Jesús. Me imagino yo que cuando Jesús terminó de hablar, se vieron las caras, se dieron la vuelta y se fueron. Y los 12 discípulos se han de haber quedado: Señor, se están yendo, ¿qué hacemos? Jesús, mira lo que les dijiste, los lastimó. Jesús, mira, ¿por qué dijiste eso? Se fueron ellos. Tal vez no lo dijeron, pero lo pensaron. Y como Jesús conoce nuestros pensamientos, el Señor conoce nuestros pensamientos. Jesús voltea a ver a sus discípulos y les dice: ¿queréis acaso iros también ustedes? ¿Ustedes también se quieren ir? ¿Usted qué hubiera hecho? Ah, pues me voy, dirá alguien, va. ¿Por qué me está hablando así? Ah, pues me voy. Y Jesús les dice a los 12 discípulos: ¿ustedes también se quieren ir? No los estaba presionando a quedarse, solo les dijo: si ustedes quieren, pueden irse. Pero Pedro, usado por el Señor y revelado por el Espíritu de Dios, le respondió Pedro: Señor, ¿a quién iremos? Si solamente tú tienes palabras de vida eterna. ¿A quién vamos a ir, Señor, si solo tú tienes palabras de vida eterna? Y nosotros, dice, o sea, los que se habían quedado, hemos creído y conocemos que tú eres el Cristo, el Hijo del Dios viviente. Gloria al Señor. Y Jesús le dijo: no os he escogido yo a vosotros, los 12, y uno de vosotros es el diablo. Conociendo aún que había quedado uno que le iba a entregar. Hermano, ¿a quién iremos? Cuando llega el momento de confrontar, ¿a quién iremos? ¿En quién creemos? ¿Qué creemos? Hemos visto, hemos oído, hemos presenciado muchas cosas maravillosas, y a veces buscamos por otro lado a ver qué puede llenar el vacío en nuestro corazón. Pero no hay nada que pueda llenar nuestros corazones más que Jesús, que es el pan de vida. Amén. Así es, hermano, así es, hermana. Precioso es leer la palabra de Dios, que no solo confrontó a sus discípulos, sino ahora viene y nos confronta a nosotros también. Que podamos decir: ¿a quién iremos, Señor, si solo tú tienes palabras de vida eterna? Él es la verdad. ¿Usted lo cree?

0: Son ya las 9 de la mañana con 25 minutos. Estamos llegando a la parte final de nuestra programación en esta jornada de la mañana. Por la tarde aquí nos encontramos nuevamente, si Dios así nos lo permite. Aquí estaremos con usted en Melodías en Guitarra a las 4:30 de la tarde. Antes de irme, quiero saludar a hermana Josefa Vin, que ya está contenta porque ya está oyendo la radio otra vez. Gracias a Dios, hermana Josefa, allá en Colonia La Amistad. Saludos cordiales para mi amada hermana. Ya le hemos complacido con un canto de los hermanos Martínez Peregrino Soy. Y también estoy muy agradecida con el Señor y muy contenta porque hermana Chelly ya regresó a su casita después de aquellas tormentas fuertes que hubieron, pues no permitieron que ella siguiera ahí en casa, pero hoy ya regresó y ella está reportando: hermana, aquí estoy ya en la casa, hermana. Qué alegre, hermana Chelly. Un fuerte abrazo para usted allá en Finca Sacol, Livingston y Zabal. Bendiciones a mi hermana. Y ya nos vamos despidiendo de nuestra programación con la alabanza que ella nos ha solicitado. Gracias a usted por sintonizar Radio Felicidad. Si Dios nos lo permite, aquí estaremos acompañándole más tardecito en Melodías en Guitarra. Que Dios le bendiga, amado hermano. Que la gracia y la bendición de Dios sea sobre usted, sobre su familia. 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Que Dios le bendiga, que Dios le dé para cada una de sus necesidades y que el día de hoy usted esté confiando plenamente en el Señor. Con permiso, que la gracia de Dios sea sobre usted. Nos despedimos con este hermoso canto de hermana Katy Mazariegos. Mil perdones, yo te pido. ¡Feliz día!
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0: 9 de la mañana, 31 minutos.
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Salmo 80. Pastor de Israel, tú que guías a José como a un rebaño, tú que reinas entre los querubines, escúchanos, resplandece delante de Efraín, Benjamín y Manasés, muestra tu poder y ven a salvarnos, restáuranos, oh Dios, haz resplandecer tu rostro sobre nosotros y sálvanos. ¿Hasta cuándo, Señor Dios Todopoderoso, arderá tu ira contra las oraciones de tu pueblo? Por comida le has dado pan de lágrimas, por bebida lágrimas en abundancia. Nos has hecho motivo de contienda para nuestros vecinos. Nuestros enemigos se burlan de nosotros. Restáuranos, oh Dios Todopoderoso. Haz resplandecer

0: tu rostro sobre nosotros y sálvanos. De Egipto trajiste una vid, expulsaste a los pueblos paganos y la plantaste, le limpiaste el terreno, y ella echó raíces y llenó la tierra. Su sombra se extendía hasta las montañas, su follaje cubría los más altos cedros, sus ramas se extendieron hasta el Mediterráneo y sus renuevos hasta el Éufrates. ¿Por qué has derribado sus muros? Todos los que pasan le arrancan uvas, los jabalíes del bosque la destruyen, los animales salvajes la devoran. Vuélvete a nosotros, oh Dios Todopoderoso, asómate a vernos desde el cielo y brinda tus cuidados a esta vid. Es la raíz que plantaste con tu diestra, es el vástago que has criado para ti. Tu vid está derribada, quemada por el fuego, a tu reprensión perece tu pueblo. Bríndale tu apoyo al hombre de tu diestra, al ser humano que para ti has criado. Nosotros no nos apartaremos de ti. Reavívanos e invocaremos tu nombre. Restáuranos, Señor Dios Todopoderoso. Haz resplandecer tu rostro sobre nosotros y sálvanos. Salmo 81. Canten alegres a Dios, nuestra fortaleza. Aclamen con regocijo al Dios de Jacob. Entonen salmos, toquen ya la pandereta, la lira y el arpa melodiosa. Toquen el cuerno de carnero en la luna nueva y en la luna llena, día de nuestra fiesta. Este es un decreto para Israel, una ordenanza del Dios de Jacob. Lo estableció como un pacto con José cuando salió de la tierra de Egipto. Escucho un idioma que no entiendo. Te he quitado la carga de los hombros. Tus manos se han librado del pesado cesto. En tu angustia me llamaste y te libré. Oculto en el nubarrón te respondí. En las aguas de Meribá te puse a prueba. Escucha, pueblo mío, mis advertencias. ¡Ay, Israel! Si tan solo me escucharas. No tendrás ningún dios extranjero, ni te inclinarás ante ningún dios extraño. Yo soy el Señor tu Dios, que te sacó de la tierra de Egipto. Abre bien la boca y te la llenaré. Pero mi pueblo no me escuchó. Israel no quiso hacerme caso. Por eso los abandoné a su obstinada voluntad, para que actuaran como mejor les pareciera. Si mi pueblo tan solo me escuchara, si Israel quisiera andar por mis caminos, cuán pronto sometería yo a sus enemigos y volvería mi mano contra sus adversarios.
1: Los que aborrecen al Señor se rendirían ante Él, pero serían eternamente castigados, y a ti te alimentaría con lo mejor del trigo, con miel de la peña te saciaría.
0: Salmo 82. Dios preside el consejo celestial, entre los dioses dicta sentencia. ¿Hasta cuándo defenderán la injusticia y favorecerán a los impíos? Defiendan la causa del huérfano y del desvalido, al pobre y al oprimido háganles justicia. Salven al menesteroso y al necesitado, líbrenlos de la mano de los impíos. Ellos no saben nada, no entienden nada, deambulan en la oscuridad, se estremecen todos los cimientos de la tierra. Yo les he dicho, ustedes son dioses, todos ustedes son hijos del Altísimo, pero morirán como cualquier mortal, caerán como cualquier otro gobernante. Levántate, oh Dios, y juzga a la tierra, pues tuyas son todas las naciones. Salmo 83. Oh Dios, no guardes silencio. No te quedes, oh Dios, callado e impasible. Mira cómo se alborotan tus enemigos, cómo te desafían los que te odian. Con astucia conspiran contra tu pueblo, conspiran contra aquellos a quienes tú estimas, y dicen, vengan, destruyamos su nación, que el nombre de Israel no vuelva a recordarse. Como un solo hombre se confabulan, han hecho un pacto contra ti. los campamentos de Edom y de Ismael, los de Moab y de Agar, Gebal, Amón y Amalek, los de Filistea y los habitantes de Tiro. Hasta Asiria se les ha unido, ha apoyado a los descendientes de Lot. Haz con ellos como hiciste con Madián, como hiciste con Sísara y Jabín en el río Quizón, los cuales perecieron en Endor y quedaron en la tierra como estiércol. Haz con sus nobles como hiciste con Oreb y con Seb. Haz con todos sus príncipes como hiciste con Seba y con Salmuna, que decían, vamos a adueñarnos de los pastizales de Dios. Hazlos rodar como zarzas, Dios mío, como paja que se lleva el viento, y así como el fuego consume los bosques y las llamas incendian las montañas, así persíguelos con tus tormentas y aterrorízalos con tus tempestades. Señor, cúbreles el rostro de ignominia para que busquen tu nombre, que sean siempre puestos en vergüenza, que perezcan humillados, que sepan que tú eres el Señor, que ese es tu nombre, que sepan que solo tú eres el Altísimo sobre toda la tierra. Salmo 84. Cuán hermosas son tus moradas, Señor Todopoderoso. Anhelo con el alma los atrios del Señor, casi agonizo por estar en ellos. Con el corazón, con todo el cuerpo, canto alegre al Dios de la vida. Señor Todopoderoso, Rey mío y Dios mío, aún el gorrión halla casa cerca de tus altares. También la golondrina hace allí su nido para poner sus polluelos. Dichoso el que habita en tu templo, pues siempre te está alabando. Dichoso el que tiene en ti su fortaleza, que solo piensa en recorrer tus sendas. Cuando pasa por el valle de las lágrimas, lo convierte en región de manantiales. También las lluvias tempranas cubren de bendiciones el valle. Según avanzan los peregrinos, cobran más fuerzas, y en Sion se presentan ante el Dios de dioses. Oye mi oración, Señor Dios Todopoderoso. Escúchame, Dios de Jacob. Oh Dios, escudo nuestro, pon sobre tu ungido tus ojos bondadosos. Vale más pasar un día en tus atrios que mil fuera de ellos. Prefiero cuidar la entrada de la casa de mi Dios que habitar entre los impíos. El Señor es sol y escudo. Dios nos concede honor y gloria. El Señor brinda generosamente su bondad a los que se conducen sin tacha. Señor Todopoderoso, dichosos los que en ti confían.

0: Salmo 85. Señor, tú has sido bondadoso con esta tierra tuya al restaurar a Jacob. Perdonaste la iniquidad de tu pueblo y cubriste todos sus pecados. Depusiste por completo tu enojo y contuviste el ardor de tu ira. Restáuranos una vez más, Dios y Salvador nuestro. Pon fin a tu disgusto con nosotros. Vas a estar enojado con nosotros para siempre. Vas a seguir eternamente airado. No volverás a darnos nueva vida para que tu pueblo se alegre en ti. Muéstranos, Señor, tu amor inagotable y concédenos tu salvación. Voy a escuchar lo que Dios el Señor dice. Él promete paz a su pueblo y a sus fieles, siempre y cuando no se vuelvan a la necedad. Muy cercano está para salvar a los que le temen, para establecer su gloria en nuestra tierra. El amor y la verdad se encontrarán, se besarán la paz y la justicia. De la tierra brotará la verdad, y desde el cielo se asomará la justicia. El Señor mismo nos dará bienestar, y nuestra tierra rendirá su fruto. La justicia será su heraldo y le preparará el camino. Salmo 86. Atiéndeme, Señor, respóndeme, pues pobre soy y estoy necesitado. Presérvame la vida, pues te soy fiel. Tú eres mi Dios y en ti confío. Salva a tu siervo. Compadécete, Señor, de mí, porque a ti clamo todo el día. Reconforta el espíritu de tu siervo, porque a ti, Señor, elevo mi alma. Tú, Señor, eres bueno y perdonador. Grande es tu amor por todos los que te invocan. Presta oído, Señor, a mi oración. Atiende a la voz de mi clamor. En el día de mi angustia te invoco, porque tú me respondes. No hay, Señor, entre los dioses otro como tú, ni hay obras semejantes a las tuyas. Todas las naciones que has creado vendrán, Señor, y ante ti se postrarán y glorificarán tu nombre, porque tú eres grande y haces maravillas. Solo tú eres Dios. Instrúyeme, Señor, en tu camino para conducirme con fidelidad. Dame integridad de corazón para temer tu nombre. Señor mi Dios, con todo el corazón te alabaré y por siempre glorificaré tu nombre, porque grande es tu amor por mí. Me has librado de caer en el sepulcro. Gente altanera me ataca, oh Dios. Una banda de asesinos procura matarme. Son gente que no te toma en cuenta, pero tú, Señor, eres Dios clemente y compasivo, lento para la ira y grande en amor y verdad. Vuélvete hacia mí y tenme compasión. Concédele tu fuerza a este siervo tuyo. Salva a tu hijo fiel. Dame una muestra de tu amor, para que mis enemigos la vean y se avergüencen, porque tú, Señor, me has brindado ayuda y consuelo. Salmo 87. Los cimientos de la ciudad de Dios están en el santo monte. El Señor ama las entradas de Sión más que a todas las moradas de Jacob. De ti, ciudad de Dios, se dicen cosas gloriosas. Entre los que me reconocen, puedo contar a Rahab y a Babilonia, a Filistea y a Tiro, lo mismo que a Cus. Se dice, este nació en Sión. De Sión se dirá, en efecto, este y aquel nacieron en ella. El Altísimo mismo la ha establecido. El Señor anotará en el registro de los pueblos, este nació en Sión. Y mientras cantan y bailan, dicen, en ti se hallan todos mis orígenes.
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1: El ministerio pastoral de una iglesia constituye uno de los más altos privilegios para la vida de un cristiano. Las exigencias y los requisitos a los que está sometido el pastor generan unas presiones tanto personales como familiares que, si no son bien gestionadas, puede ocasionar serias dificultades tanto en la vida del pastor como en el de su familia. La bendición más grande que un pastor puede tener es ver que toda su familia esté unida sirviendo en la obra de Dios. Hoy te invito a escuchar a nuestra invitada, que abre su corazón y nos comparte acerca de su experiencia como hija de pastores. No te vayas, que después de la pausa regresamos. Sin más demora, voy a pedirle a nuestra invitada que se presente a nuestra audiencia. Adelante.
2: Hola, ¿qué tal? Mi nombre es Noelia Sosa, soy de Argentina. Estoy viviendo aquí en Canadá junto a mi familia desde octubre de 2017. Mis padres viven en la Patagonia Argentina, provincia de Santa Cruz. Tengo dos hermanos mayores, ya casados también con sus familias, viviendo también en el sur de Argentina.
1: Háblenos un poco de su trasfondo familiar y durante su niñez.
2: Yo nací en el norte de Argentina. Cuando yo cumplo un año, mi mamá tuvo problemas muy serios de salud. Ella tuvo una experiencia con Jesús en ese momento, después de una operación que no resultó muy bien. Y ella tuvo una revelación de Jesús. En ese tiempo ellos no conocían a Jesús. A partir de ahí, ella empieza a buscar, ¿no?, más de Dios. Cuando tengo 3 años, nos mudamos al sur, bien al sur, a la isla de Tierra del Fuego, en Argentina, y ahí mi mamá empieza a buscar, bueno, más de Dios, a interesarse más, y empieza a asistir a una iglesia evangélica. Mi papá, medio reacio todavía, él no estaba interesado. Una vez más, mi mamá vuelve a tener un problema serio de salud, y fue ahí cuando mi papá le hizo una promesa a Dios. Si Dios la sacaba a mi mamá de esa situación, él se iba a entregar a él, ¿no? Y así fue. Después de 3 años de que mi mamá iba sola a la iglesia con nosotros, con los 3 chicos, mi papá empezó a involucrarse y fue cuando él tuvo un encuentro con Dios. Y a partir de ahí nunca se han separado de Dios.

0: Su padre hizo una promesa a Dios y tiene ese encuentro con él. ¿Qué pasó después? Cuéntenos.
1: Después de eso, bueno, mi mamá, después de los años, mi mamá estuvo bien, de salud, fuimos creciendo en la iglesia. Ellos siempre estuvieron, bueno, en el ministerio, trabajando con los pastores. En el 2003, mi mamá es diagnosticada con cáncer de seno. Fue fuerte para la familia, tuvo que derivarse a Buenos Aires, hacer todo un tratamiento, después la quimioterapia. Pero aún así, vimos en ese momento, vimos la mano de Dios. Ellos siempre estuvieron comprometidos. Mi mamá es una mujer de fe increíble. Gracias a la fe de ella y cómo se sostuvo en ese tiempo, pudo incluso ella sostener a la familia, ¿no? Porque fue un momento difícil, ¿no? Y ella estando en su tratamiento en Buenos Aires, Dios la usaba, iba, predicaba, llevó gente al Señor, a la reconciliación. Dios la usó aún en esos momentos, ¿no?
0: ¿Quiere decir que aún con las dificultades de salud de su madre, ellos en obediencia aceptaron el llamado de Dios?
1: Sí, así es, así es. Ellos aceptaron, fue a finales del 2008 y a principios del 2009 fue cuando recibimos la noticia. Los pastores principales le dijeron, bueno, si querían cancelar, pero mi mamá dijo que no, mi papá igual, que estaban comprometidos, que iban a iniciar la obra y permanecieron fieles. Mi mamá tenía que volver a Tierra del Fuego cada 2 meses a hacerse la quimioterapia, pero ellos se mantuvieron fieles. Y Dios, como siempre también, ¿no?, se mantuvo fiel a sus promesas. Vimos la mano de Dios en todo momento, desde la provisión divina, al ir a un país nuevo, a comenzar de cero. Para mi papá fue un desafío porque él trabajó toda su vida, renunció a su trabajo en Argentina, faltándole 3 años nada más para su jubilación. Y muchos le decían que era una locura, cómo podía hacer eso, pero bueno, él entendió el llamado de Dios, aceptó el llamado de Dios y vimos la provisión divina en todo momento.
0: Me imagino que para usted no fue fácil el tener que ir a un país diferente, ya que como jovencita tenía que dejar a sus amistades.
1: Quizás al principio sí me costó tomar la decisión, pero una vez que Dios me habló que tenía que estar con ellos, apoyarlos, fue clara la decisión y creo que es algo que también Dios prepara, ¿no? Dios pone nuestro corazón. Nunca fui de aferrarme. No hemos movido muchas veces. Hemos vivido en el sur de Argentina, en Chile, en Paraguay, hoy aquí. Y Dios me ha enseñado, ¿no?, a no aferrarme ni a las personas, ni a las cosas materiales. Y ha sido, yo creo que eso que Dios pone, ¿no?, porque Dios sabe lo que nos, hacia dónde nos va a llevar, qué es
0: así
1: lo que nos necesitamos. Y cuando Dios llama, Dios provee también.
0: Así
1: y aún
0: es.
1: En esas esas cosas que necesitamos, ¿no?, de lo espiritual, lo emocional. Muchas veces no es fácil, uno extraña su país, uno extraña quizás las costumbres y las amistades, pero Dios es el que sustenta, ¿no?
0: Noelia, sabemos que con el ministerio vendrán algunos retos y tiempos difíciles, y me imagino que ustedes también los han experimentado, ¿no es cierto?
1: Yo creo que, bueno, los tiempos más difíciles fueron con respecto a la salud de mi mamá, que el cáncer se manifestó 3 veces, luego la diabetes. Aún así, hasta el día de hoy, mis padres tienen 70 años y ellos aceptaron el pastorado después de los 50, ¿no? Y nunca es tarde, ¿no? Mi papá a veces dice, me hubiera gustado conocer a Dios en mi juventud, pero hasta el día de hoy ellos siguen sirviendo y con el mismo fervor que hace 20 años atrás. Muy dedicados, siempre buscando la guía de Dios. Como dice, hubieron tiempos difíciles. Yo creo que los tiempos esos difíciles fueron el tema de salud de mi mamá. Y uno muchas veces se pregunta por qué, ¿no? ¿Por qué? Hasta que Dios nos enseña el para qué.
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0: siquiera le muestran afecto. 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
1: Algunos hijos de pastores han tenido reproches contra ellos por no haberles dado suficiente tiempo, porque estaban muy ocupados en el ministerio. ¿Tuvo algún sentimiento usted de reproche hacia ellos?
2: La verdad que no tengo reproches como hija de pastor.
1: Wow.
2: No tengo reproches en eso, ¿no? Siempre vi, porque aún estando en el servicio siempre estuvieron para sus hijos hasta el día de hoy. No hay un día que pase sin un mensaje, sin una palabra de aliento. A miles de kilómetros de distancia sé que puedo contar con ellos y estar apoyándonos en oración. Siempre, ¿no?
1: Wow.
2: Han sido fundamentales también en nuestra familia, con sus oraciones, con su apoyo en los momentos difíciles. No hay reproche como hija de pastor hacia ellos, ni a Dios, ¿no?
1: Así
2: absolutamente.
1: Es.
2: Dios siempre ha sido fiel, Dios siempre lo sostuvo y lo seguirá haciendo.
1: Noelia, quiero agradecerle por compartir con nuestra audiencia sobre su experiencia como hija de pastores. Y quisiera que usted envíe un mensaje para la familia pastoral y para aquellos hijos que quizá se han apartado de los caminos del Señor en este momento.
2: Dios es fiel siempre, Dios es bueno todo el tiempo, no importa las circunstancias, no importa el tiempo en que estemos viviendo, no importa el gobierno que nos esté gobernando en la tierra, su gobierno, su reino se establece, Dios puede traer consuelo, Dios puede traer provisión, Dios puede suplir todo lo que necesitamos si nos acercamos. Yo doy gracias a Dios por los padres que tuve, que tengo, por su entrega y su compromiso, y porque siempre pudieron estar aún para la familia. Pero sé que también no todos fueron así, y muchos hijos de pastores también sufrieron, ¿no? O se han apartado. Que Dios los ama, Dios los quiere de regreso. Jesús puede dejar las 99 e ir a buscar su oveja perdida, y eso es lo que quiere hacer en este tiempo, ¿no? Dios puede manifestar su amor, Dios quiere manifestar su amor hacia cada uno. Que no tenga temor en volver, en buscar de Dios, que Dios va a estar, Dios no va a tener reproches para nadie, Dios busca en completo amor, como padre que es, abrazar nuevamente a sus hijos, y que Dios puede sanar las heridas del alma, Dios puede restaurar y proveer todo lo que nuestra alma, nuestro espíritu está necesitando.
1: Hemos escuchado a Noelia, y qué lindo es escuchar que una hija admire a sus padres y que haya servido junto a ellos en la obra del Señor. Me hace pensar en la importancia de tomar el tiempo para los hijos, aun si tu agenda está muy llena en el ministerio. Recuerda que la primera iglesia es tu familia, pues el que no sabe gobernar su propia casa, ¿cómo cuidará de la iglesia de Dios? Nos dice el libro de Primera de Timoteo, capítulo 3, versículo 5. También leemos en la Escritura que Noé pudo tener a su familia completa en la barca cuando fue cerrada. Leemos en el libro de Génesis, en el capítulo 7, el versículo 1, que nos dice: Dijo luego Jehová a Noé: Entra tú y toda tu casa en el arca, porque a ti he visto justo delante de mí en esta generación. Hoy quiero elevar una oración por las familias pastorales. Buen Dios y Padre que estás en los cielos, te doy gracias por todos aquellos hombres y mujeres que han tomado la decisión de servirte. Te pido que los bendigas y que bendigas a sus hijos, y que puedan servirte juntos y gozarse al ver los frutos de sus esfuerzos. Sé que un día tú les darás la recompensa, diciéndoles, como nos dice el libro de Mateo, capítulo 25, versículo 23, su Señor les dijo: Bien, buen siervo y fiel, sobre poco has sido fiel, sobre mucho te pondré, entra en el gozo de tu Señor. En tu nombre he orado. Amén. Si tú te has identificado con este programa, te invito a que me escribas un correo a info@encuentro.ca. Será una alegría saber que este programa te ha animado. Por ahora, solo me queda recordarte que solamente en Cristo hay esperanza y te invito a nuestro próximo encuentro familiar.
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4: Diez de la mañana, 2 minutos.
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0: 10 de la mañana, 31
1: minutos. 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
2: Familia. 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
1: Varón y hembra los creó.
2: Meditemos en familia.
3: Bienaventurado todo aquel que teme a Jehová, que anda en sus caminos. Cuando comieres el trabajo de tus manos, bienaventurado serás y te irá bien. Tu mujer será como vid que lleva fruto a los lados de tu casa, tus hijos como plantas de olivo alrededor de tu mesa. He aquí que así será bendecido el hombre que teme a Jehová.

0: El cielo y la tierra dejarán de existir, pero mis palabras permanecerán para siempre. Lucas 21:33.
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Sean bienvenidos, hermanos, a esta programación Cristo Pronto Viene. Les estará acompañando hermana Alicia con mucha alegría, hermanos y hermanas. Queremos enviar un saludo muy especial para nuestros hermanos, la familia Escobar en Ishbubu Carretera, que están escuchando Radio Felicidad a todo volumen. Bendiciones, hermanos. Gracias por sintonizar Radio Felicidad. Los saludamos, hermanos. Reciban su saludo muy especial. También para todos ustedes, hermanos, que están en sintonía por medio de la aplicación o en sus trabajos, en sus hogares. Bendiciones, hermanos, les saludamos también a nuestras hermanas que quizás ya también preparándose para preparar el almuerzo o quizás los quehaceres del hogar. Bendiciones, hermanas. Hermano Jorge, hermana Rosa,

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0: 11 de la mañana, 2 minutos.
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Bendiciones, hermanos, a todos los que están en sintonía de Radio Felicidad. Nos damos cuenta, hermanos, que Dios nos ha bendecido mucho en este día y los días que siempre nos bendice, hermanos. Y nos damos cuenta, un día maravilloso. Así que bendiciones para todos los que están escuchando la Radio Felicidad. Bendiciones, hermanos. También invitándolos a que usted pueda acercarse con nuestros hermanos que se encuentran en Chacte. Bendiciones, hermanos. Ellos se encuentran muy contentos esperándolos. Si usted tiene el deseo de comprar una Biblia o un himnario, puede acercarse, hermano. Puede acercarse con nuestros hermanos. Y si también usted desea apoyar Radio Felicidad con una ofrenda, también puede acercarse con nuestros hermanos que se encuentran en Chacte. Así que invitándolos a que también, si usted tiene el deseo de apoyar Radio Felicidad con una promesa, con un depósito de una ofrenda muy especial para Radio Felicidad, también les estaremos esperando, hermanos. Les estaremos esperando y también estaremos esperando sus llamadas al número 45 52 66 33. 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Bendito sea la ofrenda, hermana. O canaki zakal, pastor Juan Toma Arán, San Juan Cotzal Quiche. Muchas gracias, hermano. O canaki hermano Cruz Gaitán Arán Moldeja. Bendiciones, hermanos. Hermana Roxana Gaitán en Moldeja, San Luis. Bendiciones, hermana. Gracias por apoyar Radio Felicidad. También saludamos a nuestra hermana Lucía Aldana. Bendiciones, hermana. Gracias por visitar Radio Felicidad. Les agradecemos de corazón, hermanos. También saludamos a hermana Estela en Santo Domingo. Muchas gracias, hermana, por apoyar Radio Felicidad. También saludamos a hermana Leticia, también en Santo Domingo. Bendiciones, hermanas, gracias.
Gracias por apoyar Radio Felicidad. Bendiciones para toda la familia. Quizá ya preparando los deliciosos tayuyos. También saludamos a hermana Francisca.

de Ishwobo Carretera. Bendiciones, hermana, gracias. Gracias, hermanas, por apoyar Radio Felicidad. También gracias, hermano Cristóbal y Chich de la Unión San Luis. Bendiciones, hermana Elsa Marina. Bendiciones, hermanos. Tocar aquí, hermano Alfredo, harán los pinos. Dios, aquí, hermano Alfredo. Tocar aquí, hermano Saúl, a Natán, harán barrio el paraíso. Dios, aquí, hermano Saúl, a Natán. Ulchenum, tajenese, y la chola, hermana Margarita, Chocchol, harán barrio el paraíso. Dios, hermanos. Tocar aquí, hermano José Antonio Morales. Arambario y Chovel. Gracias, hermano, gracias por apoyar Radio Felicidad. También saludamos a hermana José Fabín en barrio La Amistad. Dios os bendiga, hermana José Fabín. Dios aquí, hermana. Aquí, hermana Edith Noemí Monroy Pérez, Arín Barrio El Porvenir. Dios, yo soy de Singrelia, hermana. Gracias, hermana Edith. 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Les agradecemos de corazón todas sus ofrendas, sus promesas para Radio Felicidad. 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

0: 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Bueno, chico que se cacó chepichanque, hermanos. Ahora en la caculia acabó con. Reno con chichirrapinquil, Radio Felicidad.
1: Aló, buenos días.
0: Buenos días, hermano.
1: Alejo Eusebio.
0: Amén, hermano Eusebio.
1: La hija chivoca, hermana.
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1: Manchos, hermano, que se vaya de lecho, porque yo quiero, hermano, que usted suele ser hermano. Y todos le salen para ti, que los culacos o chocho, que hermano.
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1: 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Con que la familia, que yo te he hecho, con que me pasó esto, que yo te he hecho, hermano.
0: Amén, hermano. Ahora no hay que usar nada, yo que he hecho,
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0: 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Pantios, hermano.
1: Hermano, aquel que me dice que no me llaman a Judea Lía, se puede decir que quieran, hermano.
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0: 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La mañana gloriosa.

Porque de hecho, no consigo tirar pinquil y lo clavis. Levántate, pueblo, ya viene tu rey. Pero es que pasa y lo listo el hermano Eusebio, hermana Luisa Cervantes, o que la hermana Eida, Dios, yo soy de cinco hermanos.

0: Mikey.
1: 11 de la mañana, 32 minutos.
2: Dios te guarde y ve.
3: Familia. 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Meditemos en familia. Grábate en el corazón estas palabras que hoy te mando. Incúlcaselas continuamente a tus hijos. Háblales de ellas cuando estés en tu casa y cuando vayas por el camino, cuando te acuestes y cuando te levantes. Deuteronomio, capítulo 6, versos 6 y 7. 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

0: 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Hola, ¿me puedes saludar a mi tía Elena que está torteando? Bendiciones, hermana Elena. Reciba un saludo muy especial de hermano Jair. Bendiciones para toda la familia en Caín. Dios les bendiga, hermanos. Harán Radio Felicidad. Aló, hermano.
1: Siento con mi hermano.
0: 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Ani de Quilacaba. 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
1: El fin del mundo.
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1: 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Me culiza,
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0: 12 del mediodía, un minuto.
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1: 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Dios le bendiga, hermana Carla Pérez. Desde ya, hermana, la saludamos y le deseamos que cumpla muchos años más. Bendiciones para toda la familia Pineda Pérez. 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La saludamos en este día. 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

0: El cielo y la tierra dejarán de existir, pero mis palabras permanecerán para siempre. Lucas 21:33.
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1: velad pues porque no sabéis qué hora ha de venir vuestro señor. Mateo 24:42.
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3: 13 horas, 1 minuto.

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0: 13:32.
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5: ¿Qué tal, chicos y chicas?
6: ¿Qué tal, amigos? Estamos contentos que ustedes también nos están escuchando.
5: Tío Daniel, en nuestra última historia nos hablaste del copero y del panadero.
6: Sí, tía Elena. Y en esta historia, que es la cuarta de la serie de José, el copero del rey desempeña otra vez un papel importante en este episodio tomado de la Sagrada Escritura, del libro de Génesis, capítulos 41 y 42. Yo la titulo... El rey y el esclavo.
7: Sí, sí, paje. ¿Qué deseas?
8: El rey desea verlo, señor.
7: ¿Desea verme? Hace menos de una hora que acabo de estar con él. Tú debes estar equivocado.
8: No, señor. Me mandó expresamente a buscarlo.
7: ¿Es algo que tiene que ver con José?
8: No podría decírselo, señor.
7: ¿Se trata de los sueños que José acaba de interpretar?
8: Señor, yo no lo sé. Su majestad me envió para convocarlo. Eso es todo lo que sé. ¿Vendrá usted conmigo?
7: No. Vete. Tan pronto como me vista en forma adecuada, saldré para el palacio.
8: El jefe de los magos del rey para ver a su majestad, el faraón, el poderoso rey de todo Egipto.
9: Puede pasar adelante, mago.
7: ¡Que viva el rey! ¡Que viva el rey!
9: Usted estaba presente cuando el esclavo me interpretó los sueños, ¿verdad?
7: Sí, su majestad.
9: ¿Está usted de acuerdo con su interpretación?
7: Parece razonable, su majestad.
9: ¿Cree usted entonces que tendremos 7 años de abundancia, seguidos por 7 años de hambre?
7: Sí, señor.
9: ¿Qué piensa usted de la solución que dio el esclavo para que Egipto sobreviva a los 7 años de hambre?
7: Almacenar alimento durante los 7 años de abundancia para usarlo durante los 7 años de hambre es la única solución, su majestad.
9: ¿Y qué piensa usted de la idea del esclavo de nombrar a un hombre sabio e inteligente para que vaya por todo el país para controlar y almacenar el alimento?
7: Es una idea excelente, su majestad. Brillante, sabia.
9: ¿Tiene usted idea de algún hombre así que esté habilitado para ese puesto?
7: Bueno, majestad, yo he tenido alguna experiencia en tareas administrativas y conozco algo en cuanto al cultivo de la tierra y almacenar cosechas.
9: Muy bien, mago. Usted es exactamente al que estoy buscando para... Ahora usted está encargado de una comisión para buscar y encontrar a un hombre así, sabio e inteligente, para que sea mi primer ministro.
7: Sí, su majestad.
9: Encuentra a ese hombre inmediatamente, enseguida, ahora. Puede retirarse.
7: ¡Que viva el rey! ¡Que viva el rey!
8: El jefe de los coperos para ver a su majestad el faraón, el rey poderoso de todo Egipto.
9: ¿Lo mandé llamar, copero?
10: No, su majestad.
9: Entonces, ¿qué está

0: usted haciendo aquí?
1: He venido a verlo, señor, por un asunto importante.
0: ¿Cuál?
1: Deseo hablar con su majestad acerca del nombramiento de un hombre sabio e inteligente como primer ministro.
0: Tú eres solo un mayordomo y mi copero. ¿Qué sabes tú acerca de los asuntos del Estado?
1: De esos asuntos no sé nada, su majestad, pero conozco a un hombre sabio e inteligente.
0: ¿Sí?
1: Sí, José, su majestad.
0: ¿José?
1: Él fue quien interpretó sus sueños.
0: Oh, sí, sí, el esclavo de Canaán. ¿Qué sabe usted de él?
1: Es un joven sabio e inteligente, su majestad.
0: ¿Un esclavo sabio e inteligente?
1: Sí, su majestad. Cuando llegó a Egipto, era un muchacho de solo 17 años. Potifar, el capitán de su guardia, lo compró en el remate de esclavos, y aunque José solo era un muchacho, muy pronto Potifar dejó a su cargo todo lo que tenía y bajo la administración de José. Potifar se convirtió pronto en un hombre rico. Cada cosa que José hacía prosperaba.
0: Pero si eso es verdad, ¿por qué lo metió en la cárcel?
1: Fue acusado falsamente por la mujer de Potifar de un delito que no cometió. Su majestad, aún en la cárcel, José dio pruebas de su sabiduría y su prudencia. No mucho tiempo después de haber sido arrojado en la cárcel, el carcelero le dejó todos los presos a su cargo y muy pronto tuvo...
0: ¿A su cargo los presos? Pero él mismo era uno de los presos.
1: Sí, su majestad. Pero aún así, José hizo uso de un criterio y una habilidad tan buenos en todo lo que hacía que el carcelero lo puso al cargo de la cárcel. Y nunca antes la cárcel fue manejada de una manera tan buena y suave.
0: ¿Estás sugiriendo que nombre a José, a este esclavo como el primer ministro de Egipto? Que deje a su cargo los asuntos de la nación en este tiempo de crisis.
1: Él es sabio e inteligente, su majestad.
0: Pero él también es un esclavo.
1: Si es capaz de salvar a Egipto durante los 7 años de hambre que van a venir, parece sabio pasar por alto su pasado. ¿No le parece, su majestad?
0: Sí, sí, sí, por supuesto. Muy bien, copero. Voy a estudiar más este asunto para ver lo que puedo saber acerca de este esclavo. Mago, ¿ha encontrado ya al hombre sabio e inteligente para que sea mi primer ministro?
2: Bueno, su majestad. Yo, francamente, no, señor. A menos que sea uno de sus propios consejeros, tal como yo.
0: Si usted no tiene aún a ninguno, yo ya encontré uno.
2: Sí, su majestad.
0: El hombre que interpretó mis sueños.
2: Ah, él es tan solo un esclavo, su majestad.
0: Él fue lo suficiente sabio e inteligente para interpretar mis sueños y sugerirme una forma para salvar a Egipto durante los 7 años de hambre. Eso es algo que ninguno de ustedes, ni los magos, ni los sabios han hecho.
2: Sí, su majestad.
0: Se llama José. Investigue su vida. Encuentre todo lo que pueda acerca de él e infórmeme enseguida. Enseguida, ¿comprende?
2: Sí, su majestad.
0: Puede retirarse. Hola, mago. ¿Ya está de regreso?
2: Sí, su majestad.
0: ¿Y qué me dice de José?
2: Su majestad, José es un joven excelente.
0: José es un joven excelente. Eso fue lo que descubrió.
2: Pero, su majestad, difícilmente es José el hombre al que usted desea confiarle los asuntos del Estado.
0: ¿Y por qué no?
2: Bueno, él es un hombre joven, un esclavo.
0: Bueno, seamos honestos e imparciales con José. En sus pesquisas, ¿encontró algo en contra de él? ¿Ha sido desleal o deshonesto alguna vez?
2: Aquellos que lo conocen, su majestad, informan que moriría antes de ser desleal o deshonesto.
0: ¿Es confiable?
2: Completamente, su majestad.
0: ¿Le cae bien a la gente?
2: No encontré ni una sola persona a quien le disguste José. Aún el capitán Potifar le agrada a José, su majestad.
0: Es admirable.
2: Es verdad que es un esclavo, pero tiene todas las cualidades que lo harán un primer ministro de Egipto, sabio, poderoso y eficaz durante estos próximos 14 años de emergencia.
0: Ya he hecho mi decisión.
2: ¡Paje!
3: Sí, su majestad.
0: Estoy planeando tener una reunión de todos los miembros de la corte. Todos, sin excepción, para pasado mañana. Encárguese de que todos sean notificados.
3: Sí, su majestad. Príncipes, señoras, señores, gobernadores, sabios, magos, todos los miembros de la corte real de Egipto, su majestad el faraón, el poderoso y gran monarca de Egipto, solicita su atención. Su majestad, el rey.
4: ¡Que viva el rey! ¡Que viva el rey! ¡Que viva!
0: Estoy seguro que todos los miembros de mi corte están familiarizados con el hecho de que Egipto está a punto de hacer frente a una horrible emergencia con motivo de 7 años de hambre que vamos a tener. Como vuestro rey y el proveedor de todas vuestras necesidades, es mi deber y placer hacer las provisiones para vuestro bienestar y subsistencia durante los años de hambre. Como todos ustedes saben, fue un humilde esclavo, un preso de la cárcel real, quien me hizo saber la llegada de estos 7 años de hambre. Todos los sabios, adivinos y magos de mi corte fueron incapaces de revelarme este secreto. ¿Podremos encontrar otro hombre como este que tenga el Espíritu de Dios?
4: ¡Que viva José!
5: ¡Viva!
4: ¡Viva el rey!
5: ¡Viva!
4: ¡Viva el rey!
5: ¡Viva el rey!
0: ¡Miembros de mi corte! Tengo mucho placer en presentarles a ustedes a este humilde hombre en quien mora el Espíritu de Dios. Paje, hazlo pasar.
4: ¡Viva el rey!
5: ¡Viva el rey!
4: ¡Viva!
5: ¡Viva
4: el
5: rey!
4: ¡Viva!
2: José,
4: ¡viva el rey!
2: José, José, pasa adelante, acércate a mi trono.
6: ¡Que viva el rey!
2: ¿Eres tú, José, un hebreo de Canaán?
6: Sí, soy hebreo, su majestad.
2: Tú pronosticaste que Egipto tendrá 7 años de hambre.
6: Dios me ha mostrado eso. Y toda la tierra tendrá 7 años de hambre, su majestad, precedidos por 7 años de abundancia.
2: No hay nadie más inteligente y sabio que tú, José, pues tu Dios te ha hecho saber todo esto. Tú te harás cargo de mi palacio y todo mi pueblo obedecerá a tus órdenes. Solo yo seré más que tú, porque soy el rey.
0: ¡Miembros de mi corte, sean testigos de esto! Quito de mi mano el anillo con el sello oficial y lo coloco en la mano de José. Con este sello oficial, tu palabra será ley.
4: ¡Viva el rey!
5: ¡Viva el rey!
4: ¡Viva el rey!
5: ¡Viva el rey!
4: ¡Viva!
0: Yo soy el faraón, el rey de Egipto. Sin el permiso de José, nadie moverá su mano o su pie en toda la tierra de Egipto. Por lo tanto, serás conocido como Zafnat-Panea, primer ministro de Egipto.
7: 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Y ahora volvamos a nuestra historia para hoy titulada El Rey y el Esclavo.
8: Y Faraón hizo subir a José en la segunda carroza real, y por doquiera que iba pregonaban delante de él:
3: ¡Doblen las rodillas! ¡Su Alteza Real José, gobernador de Egipto, está pasando! ¡Doblen las rodillas!
8: Y salió José de la presencia del faraón y comenzó a recorrer toda la tierra de Egipto.
6: Aquí se construirá el principal almacén. Las carreteras y caminos que se dirijan al depósito de almacenamiento deberán ser de una superficie dura para el constante tránsito de carretas y vagones trayendo el grano de los campos. De cada agricultor recogerán todo el trigo y el maíz que produzca en exceso de un cierto porcentaje. Ya se les notificará cuál será este porcentaje. Serán responsables miembros del consejo de esta ciudad. Les he pedido que se reúnan aquí a fin de trazar planes para el almacenamiento de granos durante los próximos 7 años de abundancia. Ya hice planes para la contribución y la recolección de granos.
8: Y Faraón, rey de Egipto, le dio a José por esposa a Asenat, hija del sacerdote de la ciudad de On.
6: Eres muy hermosa, Asenat.
9: Oh, José, querido esposo, tú siempre dices lo que es correcto en el momento oportuno.
6: Eres hermosa, Asenat.
9: No es maravilla que tienes éxito en todo lugar con todas las personas. Tú sabes exactamente qué decir y cómo decirlo.
6: Tú estás en mi equipo. Por eso estás predispuesta a decir eso.
9: Todos los que te conocen están en tu equipo. Acostumbraba a pensar en eso. Antes de conocerte, me maravillaba cómo un joven de otro país pudo llegar a Egipto como esclavo y después de algunos años ser puesto en la cárcel y en unos pocos años ser promovido al puesto más elevado en el país, que en importancia sigue al del rey.
6: Cuando era niño, mi padre no solo me enseñó a amar y obedecer a Dios, sino también a ser fiel al hacer las cosas más insignificantes, las pequeñas tareas de cada día, y a ser fiel al deber antes que al placer.
8: La tierra produjo muchísimo durante los 7 años de abundancia, y José recogió todo el trigo que hubo en el país durante esos 7 años y lo guardó en las ciudades. Y recogió trigo como si fuera arena del mar, porque no se podía contar.
2: Como la arena del mar, Ningún súbdito nuestro va a morir de hambre durante los 7 años de hambruna, gracias a ti, José.
8: Antes que empezaran los años de escasez, José tuvo 2 hijos con su esposa Asenat. Al primero lo llamó Manasés.
6: Dios me ha hecho olvidar todos mis sufrimientos y el anhelo intenso que tuve por la casa de mi padre. Así que su nombre será Manasés. Manasés.
8: Y a su segundo hijo le puso por nombre Efraín.
6: Efraín, fructífero en tierra extraña. Ese será su nombre. Efraín.
8: Y pasaron los 7 años de abundancia que hubo en Egipto.
3: Por favor, escuchen, escuchen. Sepan todos en toda la tierra de Egipto que a partir de mañana por la mañana, a la salida del sol, será ilegal destruir o desperdiciar en cualquier forma un simple bocado de alimento. Su Majestad el Faraón, el Rey de Egipto, ordena por medio de este acto que todos los asuntos relacionados con el alimento sean sometidos directamente a José, el primer ministro del reino. Cualquier cosa que José les pida que hagan, háganla. Su palabra es ley. Firmado, Faraón, el Rey de Egipto.
8: Y José abrió los graneros donde había trigo y vendía grano a los egipcios. Y venían de todos los países a Egipto a comprarle trigo a José, pues en ningún país había que comer. El hambre se hizo sentir en forma rigurosa en la tierra de Canaán, donde vivía Jacob con su familia y sus vacas y ovejas.
2: ¿Queda mucho alimento?
10: Casi se terminó, Jacob. Solo tenemos para unas pocas semanas y los niños tienen hambre y todo el tiempo se quejan.
0: Padre, así no podremos aguantar mucho tiempo. Tenemos que conseguir alimento.
2: ¿Cómo está la cosecha? ¿Puede salvarse algo?
0: No, está completamente marchita y se ha perdido.
2: He oído que en Egipto hay trigo. Tal vez podemos ir allí y comprar alimento.
0: Sí, yo también oí eso, pero no lo creo. Un viajero nos dijo a Judá y a mí que el rey de Egipto ha estado almacenando granos y alimento durante los últimos 7 años para tener lo suficiente para soportar esta hambre. Pero eso es imposible. ¿Cómo pudo saber él que iba a venir esta hambre?
2: Ay, Dios sabrá cómo.
0: Sí, padre, pero los egipcios adoran ídolos y no saben nada acerca del Dios vivo y verdadero. Ese cuento de que hay alimento almacenado en Egipto no es más que una fantasía, no es verdad.
2: Y es nuestra única esperanza de supervivencia. Tenemos que correr el riesgo. Rubén, hijo mío, toma dinero. Tú y tus 9 hermanos vayan a Egipto con los burros y los camellos y compren tanto trigo y alimento como puedan y regresen enseguida.
0: ¿Y si no hay trigo ni alimento para comprar?
2: Pues regresen y moriremos todos juntos.

0: No sé por qué, Rubén. Yo tengo miedo de lo que pueda pasarnos.
1: ¿Qué piensas que puede pasar?
0: No lo sé. Quisiera saberlo, pero... pero yo... tengo un presentimiento que todo no nos va a ir bien cuando vayamos a Egipto. Por alguna razón, mi mente se mantiene evocando visiones de desastre.
1: ¿Y a qué se parecen?
0: A nada definido. Es solo un presentimiento.
1: ¿Tiene algo que ver con... con José?
0: No, me parece que no. Pero podría ser, supongo. Mi memoria nunca olvida aquel momento cuando vi desaparecer a José sobre aquella colina con aquellos mercaderes en su camino hacia el olvido y la esclavitud. Y yo, Simeón, fui el principal responsable. No, nunca podré olvidar eso.
1: Creo que podrías, Simeón. Pienso que todos nosotros podríamos olvidarlo si fuéramos y le confesáramos todo el asunto a papá.
0: Rubén, ya hemos discutido esto muchas veces antes. Y aún soy de la opinión que sería cruel confesárselo a papá. Se sentiría peor que ahora. Yo prefiero sentirme mal y culpable antes que ocasionarle más dolor a papá.
1: Sí, creo que tienes razón.
2: Rubén, ¿no te parece que es hora de que acampemos para pasar la noche? Los camellos y los burros están fatigados.
1: Yo también.
3: Muy bien, Leví. Haz el campamento en el primer lugar apropiado.

0: Así que este es Egipto.
1: Sí, este es Egipto.
0: ¿Qué es aquello que se ve allá arriba, Rubén?
1: Creí que era un pueblo, pero ahora no estoy seguro.
0: ¿Tú nunca viste un pueblo así? Es un tremendo edificio que por todos lados tiene otros edificios casi tan grandes como él. Y no hay tiendas, ni gente.
1: Yo veo una persona, un hombre. Está de pie delante de aquel gran edificio. Parece que es un soldado.
0: Es un soldado.
1: Debe estar guardando lo que está dentro de aquel edificio. ¿Qué será?
0: Vamos a averiguarlo. Para y pregúntale. De todas formas, necesitamos un descanso.
1: Muy bien. ¿Cuándo nos acerquemos?
0: Me parece que no es prudente que nos acerquemos demasiado todos. Tal vez sería mejor que nos detuviéramos aquí y que solo dos de nosotros se aproximen hasta donde está el guarda.
1: Probablemente eso es lo mejor. ¡Leví! ¡Detén la caravana!
2: ¡Alto! ¿Quién va?
3: Somos extranjeros que nos dirigimos a la capital.
2: Acérquense para que los identifique.
1: Gracias, centinela. Somos de Canaán. Somos hijos de Jacob.
2: ¿Qué es lo que desean?
1: ¿Indicaciones de cómo llegar a la capital?
2: Sigan siempre hacia el sur.
1: Hemos oído que aquí en Egipto hay alimento para vender. ¿Puede decirnos a quién debemos ver para comprar alimento?
2: A Safnat Panea.
1: ¿Safnat Panea? ¿Quién es?
2: Es el primer ministro.
1: Oh.
0: ¿Podemos comprarle mucho alimento a ese al primer ministro?
2: Pueden comprarle en abundancia.
1: ¿De dónde procede todo ese alimento?
2: De Safnat Panea.
1: Sí, pero ¿de dónde obtiene él el alimento?
2: De los almacenes.
1: ¿De los almacenes? ¿Quién guardó el alimento en esos almacenes?
2: Safnat Panea.
1: Safnat Panea.
0: Es evidente, querido Rubén, que ese Safnat Panea es todo un señor.
1: Este edificio, este gran edificio, es un almacén. Y está lleno de alimento.
2: Todos estos edificios de almacenamiento están llenos de alimento.
0: ¿Todos estos edificios están...? ¡Caramba! En estos edificios debe haber alimento suficiente como para durar toda la vida, para todo el mundo.
2: Hay muchos otros almacenes como estos. Egipto está lleno de ellos.
0: ¿Otros como estos? ¿Tan grandes como estos?
2: Algunos son más grandes. Safnat Panea es un gran hombre.
0: Ya comprendo lo que quiere decir.
2: Safnat Panea también es un hombre bueno.
0: Seguramente debe ser bueno.
1: Ven, Simeón. Continuemos el viaje hasta la capital.
0: Sí, sí. Y tomemos nuestra buena parte de todo este alimento que ¿cómo era su nombre? Almacenó tan bondadosamente.
1: Te sientes mejor, ¿eh?
0: Ah, sí. Es una mañana excelente. Un mundo maravilloso. Gracias a la previsión de ese primer ministro que tiene un nombre tan largo, podremos comprar todo el alimento que seamos capaces de transportar. Pronto estaremos de regreso en casa con alimento para nuestros amados. Y de nuevo, merecerá la pena vivir la vida.
4: Ciertamente que José siempre caminó con Dios, y esta historia nos ha demostrado que vale la pena seguir a Dios. Ahora tenemos para ustedes un canto que nos habla precisamente de andar con Dios. Manuel Bonilla nos interpreta Ando con el Rey.

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0: Que el Señor les bendiga.

0: 14 horas, 3 minutos.
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1: ¿Qué nos define? ¿Qué define mi vida? ¿Qué le define a usted? ¿Su historia? ¿Su pasado? ¿Su crianza? ¿Los errores de sus padres? ¿Qué nos define? Todo lo que yo soy, la autoimagen que yo tengo, la define el espejo en el que elijo verme. Si yo elijo verme en el espejo de crianza, yo podré decir, soy el de menor de mi casa, mis papás se divorciaron, que no me he sentido importante. Si usted lo define su ambiente de escuela, usted podría decir, nunca fui brillante. ¿Quién llegaría a ser? Por ejemplo, en mi caso, yo pasaba en escuela porque mi papá colaboraba mucho y con nota mínima. Por mi hiperactividad, por mi déficit de atención de la escuela, yo recuerdo el recreo. Y cuando había examen y decían, hay examen, había examen. Entonces mi maestra tuvo una conclusión de mí que alguien me lo hizo saber. Dijo, él es tonto. Extrañamente, estas palabras que hieren nuestro amor propio se quedan como espinas que van lastimando nuestro corazón. O te definió un profesor, usted no sirve. O te definió tu papá o tu mamá en algún momento de colegio, eres tonto, no sirves para nada, vagabundo. Y aunque la persona que lo dijo no haya tenido la intención de herirte, es como si aquella lanza penetrara nuestro corazón y olvidamos todas las cosas buenas que dijeron de nosotros. O bien, cuando Dios habla nuestra vida, yo puedo decir, soy muy joven, o soy muy viejo, o soy pobre, o no tengo la experiencia, o no sé hablar. Normalmente nos define el comentario que hace la gente. Hoy en redes sociales, algunas personas quieren valer por el comentario que reciben. Tenga cuidado, tenga mucho cuidado, porque nadie debe definirlo a usted, sino Dios. Nos puede definir el espejo físico y el espejo físico le miente. Le miente porque solo ve una visión parcializada de usted. En cambio, Dios mira su propósito. Nos puede definir nuestros errores, que todos los hemos cometido. Entonces yo quedo descalificado porque un día me equivoqué y los demás me juzgaron y me dijeron, usted no sirve, usted no puede por el error que cometió. Deténgase. Hoy la pregunta que vamos a hacernos es, Señor, ¿y tú qué piensas de nosotros? Escribí un libro que se llama Cree en Ti y lo hicimos audiolibro. Ya está en audio en enfoquealafamilia.com/cursos. Busque el audiolibro Cree en Ti si quiere profundizar en los principios que voy a compartir el día de hoy. enfoquealafamilia.com/cursos y busque el audiolibro Cree en Ti. Vamos a dejar que Dios sea quien me defina, que Dios diga quién soy yo, no mi pasado, no mi crianza, no el ambiente donde crecí, no mis miedos, no mis temores, sino que sea Dios el que hable a mi vida. Jeremías 1:4-10. La palabra del Señor vino a mí, Dios me habló. Jeremías tiene entre 20 y 22 años cuando Dios le habla. Para que yo sepa quién yo soy, yo tengo que conocer a Dios, tengo que tener una experiencia con Él, tengo que tener una vivencia con Él, tengo que permitirme a mí mismo buscar su rostro. Por eso usted está en el lugar correcto, está unido a la gente correcta, está buscando de Dios, es aquí donde Dios habla. Tiene que tener momentos íntimos con Dios. ¿Quién le habla? ¿Las noticias? los videos que ve, los audios que escucha, ¿quién le habla? ¿Quién lo define a usted? La palabra del Señor vino a mí y cuenta tu historia y la mía. Antes de formarte en el vientre, ya te había elegido. Es decir, nuestra historia comenzó a contarse desde antes de que naciéramos, desde antes de que existiéramos, habíamos sido elegidos, destinados por Dios. Antes de que nacieras, te había apartado y te había nombrado profeta para las naciones. Me había consagrado, apartado para Él. Dios me apartó desde que estoy en el vientre de mi madre para cumplir una misión específica y me consagró para vivir para Él. Si usted me dice, ¿por qué existo? Viva para Dios. Pero todos tenemos respuestas desde el espejo de donde nos vemos. Verso 6. Yo le respondí, oiga, Dios hablando con Jeremías, y ahora viene una lucha interna. ¿Quién soy? Yo le respondí, ay, Señor, como diciendo, yo creo que te equivocaste, Señor. Yo soy muy joven. Tengo 20 años, no me van a creer, me van a descalificar. Soy muy joven. Otro podría decir, soy muy viejo. Otro podría decir, yo soy de esta familia. Otro podría decir, yo me equivoqué en el pasado. Soy muy joven. Ah, y no sé hablar. A eso que me pones, yo creo que podría ser otra cosa, pero esto no, porque soy joven y no sé hablar. Pero el Señor le respondió, verso 7. Pero el Señor le dijo, y te lo dice a ti, no digas soy muy joven, deja de descalificarte, deja de ver lo que los demás dijeron, deja de ver lo que en el pasado hizo. Lo que Dios está diciendo es para este momento y tiene su nombre. Porque vas a ir a donde quiera que yo te envíe, vas a decir todo lo que yo te ordene. Y sigue metiéndose a tu corazón diciéndote, no le temas a nadie. No le des valor a nadie que te descalifica, que te humilló. Deja de oír esas voces en tu mente. Deja de oír esas voces que lastiman tus emociones. No le temas a nadie, concéntrate en mí. ¿Por qué? Que yo estoy contigo para librarte. No le temas a nadie, porque yo estoy contigo para librarte, para sanarte, para restaurarte, para levantarte. No le temas a nadie, lo afirma el Señor. Canta, lo afirma el Señor. No solamente comienza a redefinir mi autoimagen recordándome que mi historia va más allá de lo que veo, de lo que entiendo, de lo que he experimentado, de que esta historia comenzó a escribirse en el cielo desde antes de nacer, sino que ahora me dice que soy consagrado para Él, que me ha llamado para una misión, y usted y yo debemos de tener expectativa por ese, el cumplimiento de ese plan. ¿Por qué nací? ¿Por qué vivo? ¿Por qué en esta familia? ¿Por qué esta circunstancia? Aunque usted no lo entienda, déjeme decirte, Dios no se equivocó contigo, no se equivocó con nosotros. Por eso te dice, luego extendió el Señor la mano y tocándome la boca me dijo, he puesto en tu boca mis palabras, te he facultado, te he empoderado, te he animado, te he puesto mis palabras. Y ahora te da algo más, el verso 10, mira, hoy te doy autoridad, hoy el Señor te da autoridad para resistir estos pensamientos, para ir a donde Dios te dijo que irías, para hacer lo que Dios te dijo que debías de hacer. No hay edad para hacerlo. Te he dado autoridad sobre naciones y reinos para arrancar, para derribar, para destruir y demoler, para construir y para plantar. Deje que Dios utilice su vida en todo aquello que Él ha dicho, lleva su nombre. No se descalifique. ¿Cómo lo logro? Número uno, yo necesito saber quién soy. Yo necesito determinar en qué espejo me estoy viendo. Zacarías le dice al Señor que va a ser padre, que su oración ha sido escuchada. Zacarías levanta la mano al ángel en Lucas 1 y le dice, soy viejo y mi mujer es de edad avanzada. Moisés dijo, no me van a creer. Solo yo descubro quién soy y Dios sana mi identidad cuando me detengo a escuchar su voz. Por eso la palabra del Señor vino a mí, tiene que venir a ti. si has luchado, si has peleado contigo mismo, si te has llenado de miedos y hoy estás aquí o nos miras, tienes que entregarle tu vida a Cristo y tener un encuentro personal con Él. No dejes pasar este día sin encontrarte cara a cara con Dios. Él tiene que hablarme. Usted no puede vivir por lo que alguien más diga o por lo que alguien más vive. No es un toque mágico que yo le doy. No es algo que usted puede imitar en los demás. Uy, si yo camino como ese, voy a parecer realizado como ese. Tiene que ser una experiencia personal donde Dios hable a tu corazón. La primera vez que yo recuerdo esta experiencia, tenía más o menos la edad de Emiliano. Emiliano, mi nieto, tiene ahora 4 años. Yo tenía como 5 años. Andaba en bicicleta en el patio de mi casa y vi los cielos abiertos. Y comencé a tener una visión y yo gritaba porque no entendía. Y gritaba y no entendía. Y en la visión miraba un pueblo caminar y alguien hacer así. Mi mamá vino, ¿te caíste? No. Y cuando ella ve que estoy teniendo una experiencia espiritual, me dice, ay, este niño. Pero mi experiencia era real, era Dios contándome lo que un día haría. A los 26 años me tocó dirigir la primera marcha para Jesús que vivimos en Costa Rica. Recuerdo, convocamos por la radio, era difícil. El hermano Pablo iba a predicar, él me dijo, si llegan 10,000 personas es noticia. Posiblemente llegaron más de 50,000 personas. Y en un momento en aquella multitud, estoy haciendo esto y Dios me lleva a mis 5 años. Y oigo una voz que me dice, hoy se cumple lo que miraste a los 5 años. ¿Cuál es su misión y la mía? Abrir los ojos espirituales de nuestros hijos, de nuestros nietos, y abrir nuestros propios ojos espirituales para poder discernir la palabra de Dios. Emiliano, mi nieto, tenía como 2 años y medio, posiblemente, cuando un día corrió del patio donde jugaba y le dijo a la mamá y al papá, Dios me habló. Dios me habló y me dijo que Jesús viene pronto. ¿Usted se lo imagina? ¿Quién le había hablado de la segunda venida de Cristo a un niño de 2 años y medio? Es Dios hablando al corazón. Yo tengo que tener esta sensibilidad para oír su voz. A Samuel le habló a los 8 años. Mientras él dormía, le dijo, Samuel, Samuel. Y Samuel creyó que era el sacerdote Elí. Pero el sacerdote se da cuenta que es Dios quien lo está llamando. Afine su oído si Dios le está hablando, porque Él te está hablando este día, está tratando contigo, está hablándote en la noche, está hablando en la palabra, te está hablando de diferentes maneras. Escucha su voz, Él quiere encontrarse contigo, evidenciar tu identidad y tu propósito. Los planes de Dios están escritos desde antes de que nosotros existiéramos. No está improvisando con nosotros. Nos eligió desde antes de formarnos en el vientre de nuestra madre. Mire cómo lo dice el verso 5. Antes de formarte en el vientre ya te había elegido. Antes de que nacieras ya te había apartado. ¿Para qué me habías apartado? Te había nombrado profeta para las naciones. Yo le quiero animar a que usted tenga expectativa. ¿Por qué existo? ¿Para qué vivo? ¿Por qué Dios me ha permitido vivir estas circunstancias? Lo define el espejo en el que elijas verte. Tienes que verte en el espejo de Dios. Nos dio un título, nos asignó una misión que debemos de cumplir, que debemos de vivir. Una misión que se asignó antes de nacer. Viva con expectativa, con ilusión. Déjese guiar por Dios. Tenga ilusión por el mañana. José se preguntaba por qué mis hermanos me vendieron como esclavo. ¿Por qué me odian tanto? ¿Por tener los sueños de Dios? A los 17 años comenzó a tener unos sueños extraños, donde su gavilla quedaba de pie y la de sus hermanos se inclinaba. Los hermanos, en medio de los complejos, en medio de sus miedos, comenzaron a envidiarle porque era el favorito de papá. Sin saber que lo que Dios le estaba revelando es que un día él ayudaría a sus hermanos. La pregunta que surge es, yo tengo que abrir mi corazón para oír su voz, pero lo interpreto dependiendo de cómo está mi alma. Los hermanos tenían envidia. Mas José entendía que había pasión, y cuando llega a Egipto y era esclavo, ahora es esclavo, ya no era el favorito de la casa, ahora es un esclavo. No importa la posición donde usted esté, brille. Llegó a la cárcel, rápidamente el carcelero le da las llaves de la cárcel, porque lo que él tocaba lo hacía brillar, lo hacía prosperar. Igualmente usted, porque ha sido separado de parte de Dios para que brille donde quiera que esté. Desee que Dios sea revelado a nuestra vida, hable a nuestro corazón. Cuando Dios se revela a nuestra vida, todo comienza a ordenarse y uno comienza a adquirir sentido, alegría, pasión. Así lo vivió David en el Salmo 139. Nos tiene que ser revelado. Yo tengo que escribir mi propia versión del Salmo 139. Desde el verso 13 dice: tú creaste mis entrañas, tú me formaste en el vientre de mi madre. Te alabo porque soy una creación admirable. Tus obras son maravillosas y esto lo sé muy bien. ¿Lo podría decir esto de usted mismo? ¿Cree que Dios se lució cuando te hizo o se equivocó? ¿Cómo me miro a mí mismo? Verso 15: mis huesos no te fueron desconocidos cuando en lo más recóndito era yo formado, cuando en lo más profundo de la tierra era yo entretejido. Verso 16: tus ojos vieron mi cuerpo en gestación. Todo estaba ya escrito en tu libro. Yo quiero vivir esa historia que está escrito en el libro de Dios. Todos mis días se estaban diseñando, aunque no existía uno solo de ellos. Yo quiero tener expectativa por lo que Dios va a hacer, por lo que viene. Nadie es muy joven, ni nadie es muy viejo. Abraham fue padre a los 100 años, Moisés fue llamado a los 80 años, Jeremías es llamado a los 20 años, Samuel es llamado a los 8 años, David es llamado en su adolescencia. No hay edad. Comience a vivir apasionadamente, con expectativa, los planes que Él tiene para usted. Esté donde esté, Dios tiene un propósito. No deje que el espejo de la sociedad le defina. Vamos a tener complejos. El otro día crearon una página falsa hablando mal de mí y de mi familia. Era horripilante las cosas que decían. Y yo me preguntaba, ¿pero por qué? Y en algún momento me dije, no leo más, no veo más, porque ellos no pueden definirme. Quien me define es Dios. ¿Puede que usted le haya caído mal un profesor? Una vez un profesor me dejó, dijo que porque no le gustaba que yo riera. Yo dije, ¿qué tipo más acomplejado este? Me dejó. Su asistente me lo dijo: te dejó porque le caes mal. ¿Voy a dejar que un profesor me defina? ¿Que un entrenador me defina? ¿Que el error de un padre, de alguien, me defina? ¿Quién me defina? Hoy escuchaba en la mañana a alguien con lágrimas en sus ojos decir: vengo luchando con mis miedos, mis complejos por años, y pensar que hoy Dios dijo que me ama como soy. No deje que su pasado le defina, que sus errores le definan. David adulteró, mató, todos nos hemos equivocado. Sin embargo, Cristo te levanta desde donde estás para que brilles. ¿Cuál es nuestra misión? Nuestra misión es descubrir, tener hambre y pasión y alegría y entusiasmo por descubrir por qué existo, por qué abre puertas y cierra puertas, por qué vivo donde vivo. Y una de las razones fundamentales para lograrlo es que yo termine con las excusas. Jeremías dijo: soy muy joven y no sé hablar. Gedeón dijo: soy el menor de mi casa y soy de una familia pobre. Sin embargo, el ángel seguía diciendo: varón esforzado y valiente, ve con esta tu fuerza y libera al pueblo de Israel. Pero tengo miedo a los enemigos. Y el ángel seguía diciendo: en el cielo eres conocido como un hombre esforzado y valiente. Si pudieras verte como el cielo te ve, cumplirías tu misión. Moisés dijo: no me creerán. Y al final dijo: Señor, tú sabes que soy tardo para hablar. Y Dios dijo: ve, porque yo estaré contigo. Zacarías dijo: soy viejo. Dios quiere eliminar mis miedos, mis complejos, con los que hemos crecido. Zacarías y Elizabeth en Lucas capítulo 1, el verso 6 dice que eran santos e irreprensibles delante de Dios, pero no tenían hijos. En aquel momento, una de las razones por las cuales se casaban las personas era para tener hijos, procrear, dejar un legado a la siguiente generación. Entonces, el verso 36 de Lucas 1 dice: le pusieron un sobrenombre. El ángel, hablando a María, le dijo: y tu pariente Elizabeth, la que llaman ahí en el barrio los amigos, la tía, la estéril, perdón, le pusieron por sobrenombre la estéril. El juicio que había detrás es: ¿quién sabe qué pecado tiene que Dios no le ha dado hijos? Yo quiero pedirte perdón por los juicios de la sociedad, porque produce vergüenza. Observe cómo Zacarías, cómo Elizabeth reacciona en un Lucas 1:25. ¡Qué bondadoso es el Señor!, exclamó ella. Me ha quitado la vergüenza de no tener hijos. Yo me imagino a Elizabeth, una adolescente que se casa llena de ilusión, con alegría. Pasan los años y no tiene hijos, y de repente escucha que le ponen un sobrenombre y que los otros le llaman, ahí va la estéril. La vergüenza comienza a sumir su corazón. Posiblemente desde los 25 hasta los 65 vivió con el rostro hundido, con la vergüenza. ¿Quién soy? ¿Por qué no lo tengo? Y pensar que en el cielo hay fiesta porque es vista como alguien santa, apartada para Dios, y que fue elegida para ser la madre del profeta más grande que ha pisado la faz de la tierra, Juan el Bautista. Hay un plan para nosotros que no lo revela tu circunstancia, no lo revelan tus errores, no lo revela la descalificación que la sociedad ha hecho, lo revela Dios cuando se revela tu vida. Yo tengo que dejar que sea Dios quien me hable. Todos hemos luchado con miedos y complejos. A mis 17 años, viniendo de Guanacaste, entro a la Facultad de Derecho. Yo vivía una adolescencia bonita, estudiaba derecho porque me gustaba, pero me emocionaba mi vida. Fui a ver una película y al salir de la película lloré de emoción y me pregunté, qué raro, ¿cómo es que lloro de emoción viendo una película y cuando pienso en mi vida no me emociona para nada? Ahora le hago la pregunta: ¿le emociona su vida? ¿Lo que usted es y lo que vive? ¿Le apasiona lo que hace? El fin de ese año Dios se reveló a mi vida. Le entregué mi corazón de rodillas, como te invito a que lo hagas este día. Y lo primero que me dijo es: nunca más será aburrida tu vida. Y después de tantos años yo puedo decirle: jamás fue aburrida. Es milagro tras milagro tras milagro, siempre yendo más allá de lo que veo. Observe lo que Dios nos dice. Jeremías 1:8-10. No temas a nadie. Eso te lo dice a ti. No temas a nadie. No temas lo que te dicen, la descalificación. No temas a nadie. No temas el juicio, que yo estoy contigo para librarte, lo afirma el Señor. Luego extendió el Señor su mano y te ha tocado, tocando tus labios. He puesto mis palabras en tu boca. Mira, hoy te doy autoridad. Y si te has equivocado en el pasado, como todos, el Señor te dice hoy: ustedes son linaje escogido, real sacerdocio, nación santa, pueblo que pertenece a Dios. Deja que Él te vista de la realeza. Levántate, no te descalifiques. Yo sé que a veces nos cuesta creer en nosotros. Cuando yo entré al ministerio a mis 21 años a dirigir el grupo en la universidad, nuestro líder se había ido. Éramos un pequeño grupo, como de 8 personas. La mayoría decía que yo podía dirigirlo, pero alguien dijo: no, yo creo que él es incapaz y va a ser un fracaso. Cuando yo lo escuché, yo lo volví a ver asustado, porque estaba asustado por la invitación. Y me dije a mí mismo en ese momento: o le creo a él o le creo a Dios. Hoy tienes que elegir. O le crees lo que han dicho de ti, o le crees el fruto de tus errores, o le crees a Dios. Una vez más, ustedes son linaje escogido. Perteneces al real sacerdocio. Cuando el cielo te ve, Dios dice de ti: eres parte de una nación santa. ¿Por qué tener miedo? Cuando Moisés comenzó a excusarse en Éxodo 3 y 4, el Señor termina diciéndole: ve, porque yo estaré contigo. Y en Josué 1, cuando Moisés muere, Dios le habla a Josué y le dice en el verso 5 y 6: durante todos los días de tu vida, escúchalo, durante todos los días de tu vida, escúchalo, durante todos los días de tu vida, nadie será capaz de enfrentarte a ti. Así como estuve con Moisés, estaré contigo. No te dejaré ni te abandonaré. Por eso a ti te dice: sé fuerte y valiente, porque tú harás que este pueblo herede la tierra que les prometí a sus antepasados. Cobre ánimo en el nombre de Jesús. Levántese. Deje que Dios le sorprenda. No se ha acabado esta historia. Está por venir lo mejor que en el cielo está escrito. Y Jesús mismo nos lo dijo en Mateo 28:20. Y les aseguro que estaré con ustedes siempre. Y el Señor te dice: estaré contigo siempre hasta el fin del mundo. Yo puedo ser el hijo de alguien o el nieto de Abraham, como Jacob, pero tengo que tener una experiencia personal. Y Dios le habla a Jacob y le dice en Génesis 28:15: yo estoy contigo, escúchalo. Te protegeré por donde quiera que vayas y te traeré de vuelta a esta tierra. Escucha lo que Dios te dice: no te he abandonado, no te abandonaré hasta cumplir con todo lo que te he prometido. Es Dios hablando a tu vida. Y si tienes miedo, Isaías 41:10 te dice: así que no temas, detente, no temas, que la pandemia, que esto, no temas, punto. No temas. ¿Por qué? Porque yo estoy contigo. ¿Tendrás el control de todo? Nunca. ¿Podrás manejarlo en tu mente? No. ¿Y de dónde viene mi seguridad? Que Él está conmigo. No te angusties, porque yo soy tu Dios. Te fortaleceré, te animaré, te fortaleceré y te ayudaré. Escúchame bien, te sostendré con mi diestra victoriosa. Puestos de pie. Observa por qué Dios te habla. Míralo en Mateo 5, 14 al 16. Mira cuando habla de ti Jesús. Está hablando de mí. ¿Y dónde te ha puesto? Ahí en tu casa, en tu trabajo, en tu universidad. Ustedes son la luz del mundo. Ilumina a tus compañeros, a tus amigos. Ay, que yo tengo un jefe malo. Ilumínalo, no elimínalo.

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2: Bienaventurado todo aquel que teme a Jehová, que anda en sus caminos. Cuando comieres el trabajo de tus manos, bienaventurado serás y te irá bien. Tu mujer será como vid que lleva fruto a los lados de tu casa, tus hijos como plantas de olivo alrededor de tu mesa. He aquí que así será bendecido el hombre que teme a Jehová. Salmo 128, del 1 al 4.

0: 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Lucas 21:33.
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0: 15 horas, 33 minutos.
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2: 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Grábate en el corazón estas palabras que hoy te mando. Incúlcaselas continuamente a tus hijos. Háblales de ellas cuando estés en tu casa y cuando vayas por el camino, cuando te acuestes y cuando te levantes. Deuteronomio capítulo 6, versos 6 y 7. 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
2: 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El hijo necio menosprecia a su madre. 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

0: 16 horas 33 minutos.
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0: 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Lucas 21:33.
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Y comenzamos este turno de melodías en guitarra con el texto de la palabra de Dios que está en Mateo capítulo 22 versículo 37, donde Jesús le dijo: amarás al Señor tu Dios con todo tu corazón y con toda tu alma y con toda tu mente. Cuando el Señor le dijo estas palabras,

0: Cuando Jesús usó estas palabras, las usó cuando estaba con los fariseos. Con los fariseos, aquellos hombres conocedores de la ley, estaban sentados ahí junto alrededor de Jesús. Y le preguntan a Jesús cuál era el gran mandamiento en la ley. Jesús, con toda la convicción, respondió que era, en Mateo 22, versículo 37, Jesús le dijo: amarás al Señor tu Dios con todo tu corazón y con toda tu alma y con toda tu mente. Este es el primero y grande mandamiento, dijo Jesús a quienes estaban preguntándole en aquella ocasión cuál era el mandamiento más importante. Amarás. Amarás al Señor tu Dios con todo tu corazón. Expresa el mandato supremo de vivir en total devoción a Dios, en vivir en total convicción de en quién hemos creído y a quién amamos. Amarás al Señor tu Dios de todo tu corazón. Y la palabra amor involucra nuestro corazón, porque el corazón representa los afectos, los deseos y la voluntad del ser humano. Dice la palabra de Dios que el corazón Dios lo conoce. Engañoso es el corazón, dice. Más que todas las cosas, ¿quién lo conocerá? El Señor. Pero ¿de dónde proviene el amor? ¿De dónde proviene el odio? ¿De dónde proviene el egoísmo, el orgullo? Todas aquellas cosas que guardamos en nuestro corazón reflejan es el reflejo de quiénes somos. Lo que hay en nuestro corazón, dice la palabra de Dios, que de la abundancia del corazón habla la boca. Y cuando el Señor me dice que debo amarle con todo mi corazón, está hablando que mi corazón debe estar lleno de ese amor para poder expresárselo a mi Señor. Y no involucra solamente el corazón, sino que también nuestra alma. El alma señala la entrega completa de la vida y del ser al Señor. ¿Por qué? Porque aprendemos a vivir para agradar al Señor. Porque debemos aprender a vivir agradando al Señor con nuestro ser. Y ese es todo nuestro ser: corazón, alma y mente. Y la mente, hermano, enseña que también nuestros pensamientos y nuestro entendimiento deben estar enfocados en el Señor, en el amor que debemos mostrar hacia nuestro Dios. Dios no solo quiere una parte de tu vida. Dios no solo quiere un pedacito o una parte de amor. O que le ames solo los domingos, o que le ames solo los días que hay actividad en iglesia. Dios quiere que le ames con todo tu corazón, con toda tu alma y con toda tu mente. Y para amar a alguien debemos conocerlo. Amar a Dios no es un sentimiento pasajero. Es la prioridad que va a transformar cada decisión. Es la prioridad que hay en nuestro corazón de tener esa relación con nuestro Señor. Entonces, sí podremos decir que amo al Señor con todo mi corazón, con toda mi alma y con toda mi mente. ¿Ama usted al Señor con todo su corazón, con toda su alma y con toda su mente?
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0: Señor Jesús, gracias te damos en esta hermosa hora de la tarde. Gracias te damos por el privilegio que nos concedes de poder comunicarnos contigo, de poder hablar contigo, Señor, en esta hora y poder alabarte con todo nuestro corazón. Que no sea solamente un fruto de labios, que vaya de labios para afuera decir te amo, Señor, sino que debe ser un amor integral. Si te amo, mi Dios, te amo con todo mi corazón, con toda mi mente, con todas las fuerzas de nuestro ser. Amarte, Señor, nos hará saber cada día que somos amados por un Dios grande, por un Dios maravilloso, por un Dios que es un Dios justo. Gracias te damos, Señor, por tu palabra, porque hoy a través de ella vienes a recordarnos que tú demandas que nosotros te amemos con todo nuestro ser. Gracias, Señor, por tu palabra. Este tiempo de alabanza y de adoración lo dedicamos a ti y anhelamos que tú, a través de tu Espíritu Santo, guíes nuestros labios, guíes nuestras palabras, para que nuestros hermanos también sean edificados a través de este programa. En tu nombre, Señor Jesús, oramos. Amén.

Cuando faltan 8 minutos para las 5 de la tarde, a usted le damos la más cordial bienvenida a este programa de Melodías en Guitarra, donde anhelamos que usted y yo seamos edificados a través de cada alabanza, a través de cada cántico, a través de cada palabra del Señor que venga a recordarnos esas promesas, ese mandato de cómo Él quiere que sus hijos vivan.

desde ya nuestro número de comunicación está disponible para que usted, pues, se comunique. Pueda comunicarse con nosotros al 4552-6633. Y para mí será un verdadero privilegio poderles saludar en esta hora de la tarde. A cambio de vida le dieron la muerte. Radio Felicidad, buenas tardes. Buenas tardes, hermano. ¿Con quién tenemos el gusto? Ah, hermano Alfredo, aquí en Barrio Los Pinos. Ah, qué gusto saludarle, hermano. Su voz está al aire. Ah, qué bueno, hermano. Bendiciones para usted. Amén. Con mucho gusto, hermano. ¿Cuál será? Cuando termine mi carrera. Con mucho gusto, hermano. En breve le vamos a estar complaciendo. ¿Oye? Vaya. Ahí la está escuchando. Amén. Dios le bendiga, amado hermano. Bueno. Bueno, el 4552-6633 está disponible para usted en esta tarde.

y ahora soy feliz con él y no pretendo regresar, dice este hermoso canto. Bueno, comuníquese, bienvenido a la programación de Melodías en Guitarra.

5 de la tarde en punto. 5 de la tarde. Dios le bendiga a usted que está en compañía de Radio Felicidad. Un privilegio para nosotros poderle saludar en esta jornada del día de hoy, día lunes, iniciando la última semana del mes de julio. Gloria al Señor, ¿verdad, hermano? Porque aún Dios sigue coronando de favores y misericordias a cada uno. Así que sigamos adelante buscando al Señor y sirviendo al Señor con todo nuestro

0: Bueno, saludos cordiales para hermana María allá en Piñal, que ha reportado ya su sintonía. Hermano Alfredo allá en Barrio Los Pinos, saludos cordiales. Y por supuesto, como ya estamos en el término de complacencias, ya estamos complaciendo a nuestros hermanos que empiezan a comunicarse al programa de Melodías en Guitarra. Y como ya empiezan a comunicarse, pues empezamos a complacer las alabanzas a nuestros hermanos. Tenemos una variedad, hermano, una variedad de alabanzas en guitarras, en rondallas, cantando al Señor con gozo en nuestro corazón. ¿Sabe por qué? Porque estas hermosas alabanzas exaltan el nombre de nuestro Señor Jesucristo. Radio Felicidad, buenas tardes.
1: Hola, buenas tardes.
0: Buenas tardes, ¿con quién tenemos el gusto? Hilda, Finca La Bendición, ¿verdad? Ay, qué gusto saludarte, dime.
1: ¿Te complace una alabanza?
0: Con mucho gusto, ¿cuál será?
1: Del nuevo libro, ¿no? El chisme.
0: El chisme. Muy bien, con mucho gusto te vamos a complacer, ¿oíste?
1: Bueno.
0: Bueno, feliz tarde.
1: No.
0: Bueno.

Bendiciones y saludos cordiales hasta Finca La Bendición, allá donde está hermana Hilda, hermano José, hermana Sandra, así que la familia Sandoval Rosales, a toda la familia, a todas las muchachas y al muchacho de la casa, saludos. Saludos y muchas bendiciones a nuestros hermanos. Bueno, cantamos al Señor, ¿verdad? Porque a eso hemos venido, con estos hermosos coros, hermano. Cantamos al Señor. Ya tenemos su alabanza lista, hermano Alfredo. Ya le vamos a complacer.

Bueno, en esta hermosa hora de la tarde queremos saludar a hermano Pastor Juan. Hermano Pastor Juan estuvo de cumpleaños el día de ayer domingo. Estuvo dándole gracias a Dios por 43 años más de vida. Hermano Pastor, adelante, adelante, adelante, sirviendo al Señor con todo su

Corazón. Este saludo se lo envía a su amada esposa, hermana María, y toda su familia, anhelando que Dios siga bendiciendo su vida y que le siga llenando de gracia, sabiduría y salud para seguir adelante sirviendo al Señor con todo su corazón. Así que Pastor Juan, reciba de parte de Radio Felicidad un saludo muy especial. Un saludo muy especial para usted en esta hora de la tarde, anhelando que el Señor siga coronándole de favores y misericordias. Así que muchísimas felicidades y le saludamos con este hermoso canto.

0: ¡Feliz cumpleaños!
1: Así que muchísimas felicidades a Pastor Juan el día de ayer, dándole gracias a Dios por sus 43 años. Seguramente hubo algo especial ahí preparado con mucho cariño para el pastor de parte de su esposa. Saludos a toda la familia de Pastor Juan allá en Piñal. 5 de la tarde con 18 minutos, 5 de la tarde 18 minutos, este es su programa Melodías en Guitarra y gracias por estar en sintonía de la programación y por supuesto de este espacio donde usted y yo cantamos y alabamos al Señor con todo nuestro corazón. Nos vamos hasta Finca La Bendición. Allá en Finca La Bendición saludamos a hermana Hilda. Hermana Hilda sintonizando la emisora. Bendiciones para ella, para hermano José, hermana Sandra, toda la familia Sandoval. También a hermano Catalino de Jesús, si ya está ahí descansando en la casa, si está por ahí y si está trabajando también, pues saludos cordiales para nuestro hermano, para hermana Marina Quincín, para hermana Rosa, para toda la familia Sandoval allá en Finca La Bendición. Así que tenemos el canto para saludar a hermana Hilda, nos ha solicitado el canto de El Chisme y para saludar a hermano Catalindo Sandoval con este hermoso canto del trío Maranata. ¡Qué lindo es mi Cristo! Seguimos cantando al Señor.
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3: 17 horas y 20 minutos.
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Qué hermosa alabanza que hemos escuchado con el trío Maranata. Qué lindo es mi Cristo. 5:27, 3 minutos faltan para las 5:30 de la tarde. Seguimos saludándole y acompañándole en la jornada el día de hoy. Saludos a hermana Chelly allá en Finca Sacón Livingston de Izabal. Qué alegre que ya está en sintonía nuevamente de Radio Felicidad. Bendiciones, hermana Chelly, bendiciones para usted y para su mamita, hermana Mirna Guzmán. Saludos y bendiciones para toda la familia allá en Finca Sacur Livingston y Zaval. Bueno, el día de ayer Dios nos dio la oportunidad de poder estar con nuestros hermanos allá en Caserío Nuevo Samaritano. Allá estuvimos este fin de semana los pastores de las iglesias Emanuel allá en Caserío Nuevo Samaritano. Ah, bueno, hicimos un poco de ejercicio porque fuimos a caminar un poquito, ¿verdad? Fíjese, hermano, que qué alegre es cuando el pueblo del Señor se goza trabajando en la obra del Señor, caminando, sirviendo a Dios con todo su corazón. Y allá íbamos todos, allá íbamos todos los hermanos con maletas, con botas, con todo lo que, chamarras, hamacas. Qué alegre, hermano, poder disfrutar allá con nuestros hermanos y más que todo disfrutar de la presencia de Dios en nuestros corazones, ¿verdad? Que es lo que buscamos. A veces creemos que la presencia de Dios solamente está cuando, o se siente cuando hay un grupo con 500 bocinas ahí alabando al Señor, sonando a todo volumen. Pero no, hermano, la presencia de Dios está cuando hay un corazón sincero, genuino y con deseo de buscar al Señor. Así que a todos nuestros hermanos allá en Caserío Nuevo Samaritano les deseamos muchas bendiciones de nuestro Señor Jesucristo y anhelamos pues que Dios siga coronándoles de favores y de misericordia, ya que la bondad y la fidelidad de Dios es grande para nuestras vidas. Saludo en esta tarde a hermano Alberto Leiva, de Caoba. Bendiciones, hermano Alberto. Bueno, él dice, hermana Edith, cuando ustedes van por allá, yo oigo que ustedes van por allá. Así que saludos, hermano Alberto Leiva. Dios le bendiga, amado hermano, ahí en el mototaxi, trabajando, ¿verdad? Trabajando en la obra del Señor. Así que para saludar a nuestros hermanos allá en Caserío Nuevo Samaritano, tenemos este hermoso canto para saludarles con el dueto de Dios. Mi Jesús viene pronto en las nubes. Saludos, hermano Antonio Teca, allá en Caserío Nuevo Samaritano.

hermoso es cantar al Señor. Yo me canté todo el himno. Gracias, gracias, hermano Carlos Hernández, allá en Panimaquip, San Lucas, Tolimanso, Lola, quien nos ha pedido este hermoso canto, pues que yo me lo he cantado aquí todito. ¿Por qué se lo sabe la hermana Edith? Fíjese que cuando yo era adolescente, yo me acuerdo que a mi mamá siempre le ha gustado cantar. Y había un hermano, unos hermanos que tocaban guitarra en la iglesia. Y recuerdo que ella ensayaba con los hermanos porque siempre le ha gustado cantar. Y dentro de todos los cantos que ensayaba estaba este canto que es precioso. Precioso este canto. Y también cantaba otro himno que yo creo que usted también lo conoce, hermano Carlos. Creo que dice, si fuera tinta todo el mar y todo el cielo un gran papel, algo así era el canto. No recuerdo el nombre de la alabanza, pero si se lo sabe, hermano Carlos, ahí me lo manda. qué hermoso era, es recordar, yo recuerdo, esos cantos me rodearon a mí cuando yo era chiquita y cantábamos al Señor, amén. Tal vez yo no los cantaba, pero mire, ahora yo lo sé. ¿Cómo lo sé? Tal vez de que oía mucho que ensayaba ella, ¿verdad? Pero qué alegre, hermano, saber que el Señor con este canto nos bendice mucho alabar el nombre del Señor con paladines del reino, se llama este dúo, trío. Ah, así se llama, hermano, oh amor de Dios, su inmensidad. Ah, creo que sí, vamos a ver si está por aquí, lo vamos a poner al ratito. Gracias, hermano Carlos. Muchas gracias, hermano. Ahí está atento a la programación. Dios le bendiga, hermano Carlitos. Gracias, gracias por esos hermosos cantos, pues que nos sugieren ustedes a través de nuestra línea de teléfono. Bueno, hermano Catalino de Jesús, allá de Finca La Bendición, dice, hermana, póngame la chancleta. Bueno, pues nos vamos con la chancleta, ¿verdad? Para saludar a los hermanos que les gusta. Hay muchos hermanos que les gusta este canto, así que escuchemos esta hermosa alabanza.

Ya solo nos quedan 8 minutos para las 6 de la tarde. Bueno, yo creo que muchas hermanas están así como hermana Chely, ya terminaron de tortear. Dice hermana Chely, aquí hermana, yo estaba oyendo mi saludo, pero estaba torteando. Dice, ahorita ya terminó de tortear, ahorita viene la cena. Pues buen provecho para los que ya van a cenar, para los que ya terminaron de tortear, ya empezaron ahorita a preparar la cena. O ya a servir, ¿verdad? Ya hay que comer las tortillas calientitas. Ahí recién salidas del comal a la mesa y de la mesa al plato y del plato a la boca, ¿verdad? Dios les bendiga, amadas hermanas. Y saludos cordiales, hermana Chely, allá en Finca Sacún Livingston Izabal. Aquí tengo su canto con dueto David. Dueto David, me dice ella, yo quiero escuchar una con dueto David. Así que vamos a complacerle también a hermano Alfredo con este hermoso canto que dice: cuando solo minutos me queden.

Estamos llegando ya a la parte final de nuestra programación. 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Ha sido para mí un verdadero privilegio haberle acompañado en esta hermosa hora de la tarde. Y nos despedimos para saludar a hermana Chelly con este canto que nos ha solicitado, con el dueto David y este canto que dice Como Cordero. Que tenga feliz tarde y buen provecho.